0: gracias.
1: Qué locura hermosa, muchas gracias por la invitación. Dios los bendiga.
0: Qué placer. El aplauso para Luciano.
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0: tomamos agua.
1: Sí, yo tenía que siempre hacer mejor, cabrón. Tenemos el Teide.
2: Sí, y las otras arracas, cabrón.
3: Si no es loco, ¿eh?
0: Puto, ¿tú crees que tu primo me deja el DNI, cabrón?
3: Mi perreo, mi perreo. 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
0: Mira, me pongo un tuchoso.
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disfrutando la noche y muchas cosas bellas. Todos son santos cuando hablan de los pecados ajenos. ¡Uy! ¡Ay, ay, la vida! ¿Quién entiende estas cosas? ¿Quién la entiende? ¡Uy!

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2: Oye, ¿dónde están todas las mujeres solteras? Oye, vemos muchas mujeres guapas por aquí.

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0: que tú metes mano. ¿Quiénes son los que comandan una nueva generación? La Liga Multiplatino, Bad Bunny, Davey o Mark Kors. 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
1: Gracias.
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4: Hola, hola, hola, hola, hola. Buen día, buen día, buen día, buen día, buen día. ¿Cómo les va? ¿Cómo andan? Bienvenidos a todos. Esto es Mañanavi, bebu. ¿Acaso llegó la capitana del barco? ¿Acaso llegó la capitana de tus mañanas, quien te va a hacer compañía de 7 a 10, camino al cole, camino al laburo, camino a rendir, camino a lo que sea que tengas que hacer? Voy a estar acá para hacerte compañía, para que no te sientas solo, porque acá somos una comunidad hermosa que crecemos día a día y obviamente es gracias a tu compañía. Teniendo en este programa justamente los protagonistas más hermosos del planeta, que son los peques. El fin de semana me encontré con un peque, con una peque, con Lu, en la plaza. ¡Qué espectacular! ¡Qué cosa más bonita es encontrármelos y que se animen, que me digan ¡Hola, Navi! ¡Yo soy tanto! Y yo derretida del amor de conocerlos. Fin de semana XXL. ¡Qué preciosura, por favor! Pero bueno, toca volver. 18 de agosto, 2613-44000. Arrancamos la mañana, obviamente, como más nos gusta.
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4: Y si yo te digo que lo arrancamos como nos gusta, es como... Hola, buen día.
5: Hola,
4: Navi. Ay, qué mal se escucha. A ver ahora.
5: Hola, Navi.
4: Ay, las amo. Pero escúchenme, ¿de dónde me están llamando? ¿De dónde? ¿Que me han dejado el celular a dónde?
5: Estamos cerca.
4: ¿Y por qué las escucho así a la lejanía?
5: Porque somos tres. A ver, dos. ¿Ahora?
4: A ver, ahora háblenme.
5: Hola.
4: A ver, ponle usted que las escucho mejor. Bueno, ¿cómo andan? ¿Cómo les va?
5: Bien.
4: ¿Están?
5: ¿Quiénes son?
4: A ver... Denme pistas.
5: Una de estas tres tiene un apodo que empieza con C.
4: Ah, la Colo y la Sofi.
5: Sí.
4: Oh, qué bien.
5: La Clarita.
4: ¿Y la Clarita también?
5: Sí, la de la Lucy.
4: Amo, ¿cómo les va?
5: Bien.
4: ¿Por qué están yendo al cole todas juntas?
5: Porque ayer se dio por ir juntas.
4: ¿Pero tipo hicieron pijamada?
5: Sí.
4: ¡Ay, qué copado! ¿A qué hora se durmieron?
6: Como a las...
5: 10, 11.
4: Ah, bueno, está bien.
6: Sí.
4: Si no, hoy día...
5: Mucho porque al otro día teníamos escuela.
4: Claro, pero digo, ¿están juntas desde todo el fin de semana?
5: No.
4: Ah, imagínate. Dios mío, unos terremotos. Escúchenme, ¿y han desayunado o desayunan en la escuela ustedes?
5: No, desayunamos.
4: ¿Qué desayunaron?
5: Chocolatada.
4: Ay, qué rico. Qué rico. Bueno, cuéntenme, ¿qué hicieron en la pijamada?
5: Nada, porque llegamos, comimos pancho y nos dormimos.
4: ¡Qué rico!
6: Claro, porque antes... Palmar, entonces llegamos tarde a la clase.
4: ¡Ay, me encanta! Bueno, o sea que la pasaron estupendo.
5: Sí.
4: La pasaron espectacular.
6: Sí.
4: Eso, eso es lo más importante. Se rieron, la pasaron bien. Eso es lo único que importa.
5: Acá la hermana chiquita quiere hablar.
4: Pero pásamela, te lo pido por favor. Hola. Hola, hola, mi amor, ¿cómo estás?
7: Bien.
4: ¿Cómo te llamas?
7: Lucía.
4: Lucía, ¿y cuántos años tenés?
7: 6.
4: Wow, escúchame, ¿y qué te trajeron? ¿Qué te regalaron el domingo?
7: Un mi mamá me regaló una mochila.
0: Wow.
7: Mi papá me regaló un rompecabezas y unas LOL.
0: Ah, pero de todos te han regalado.
7: Y un amigo mío, un Lego.
0: ¿Un amigo tuyo de la escuela, del barrio?
7: No, de la escuela no, ni del barrio.
0: ¿De dónde? ¿De la vida?
7: Sí.
0: De la vida. Ah, ya me vas a contar, Luz. Buah, lo voy a dejar ahí, no te voy a preguntar más. Escúchame, Lu, has estado muy re... Pero te han regalado de todo.
7: Sí.
0: Me encanta, mi amor. Me encanta, te lo recontra mereces. Y escúchame, ¿y a las grandotas les regalaron algo?
5: Sí.
0: ¿Qué les regalaron a ustedes?
5: A mí me regalaron un auricular y un micrófono.
0: Ah, bueno, zarpado.
5: Sí.
0: ¿Y al resto?
5: A mí, plata.
0: Ok. Muy bien.
5: Un perfume y algo que pidió mi mamá que todavía no llega.
0: Ay, ¿qué es? Contame.
5: Es como algo de un programa que me gusta, que se llama Luzu. Y es como una remera y un llavero de ellos.
0: ¡Ay, qué bonito! ¡Me encanta! Che, a mí no me regalaron nada. ¿Pueden creer? ¡Nada! Yo voy a reclamarle a mi mamá, ¿viste? Escúchenme, amores de mi vida, que tengan preciosa, preciosa jornada el día de hoy. ¡Pórtense bien!
5: Bueno, Navi.
0: ¡Pórtense bien! Sí, claro.
5: ¿Cuál? Ciudad Mágica.
0: Ah, temazo.
5: Sí.
0: Listo, agendado.
5: Bueno, Navi.
0: Chau, amorcitos, las quiero.
5: Chao.
0: Chao, preciosuras. Chao, chao.
1: Y yo sé que tal vez. Yeah.
0: Ah, sí me regalaron, ahora que me acuerdo. Paren un cachito. Hola, buen día.
8: Hola, Navi.
0: Hola, mi amor. ¿Cómo estás, mi vida?
8: Bien.
0: ¿Cómo anda todo?
8: Bien, los dos.
0: ¿Qué novedades tenemos? ¿Cómo estuvo el finde?
8: Bien, la pasamos muy bien.
0: Escúchenme, ¿qué les regalaron?
8: A mí me regalaron una pelota, a mi hermano otra pelota, a otra pelota para mi hermano y otra pelota para mí. Dos pelotas para cada uno.
0: ¿Dos pelotas para cada uno?
8: Sí. Y a mí me regalaron unos legos,
0: sí,
8: y unos guantes de arquero.
0: Ah, bueno, escúchame. ¡Qué capos! Escúcheme, ¿no jueguen a la pelota dentro de la casa o sí?
8: Y al Pedro ahí te va a contar.
0: Ay, bueno, dale, contame. Hola, Pedro.
9: Hola, Dani.
0: Hola, Pedrito de mi vida.
9: Lo que me regalaron a mí es un perro que muerde.
0: ¿Un perro que muerde?
9: Sí.
0: ¿Cómo?
9: Es que cuando te tocas un
0: diente
9: equivocado, te muerde.
0: ¡Ah, ya sé cuál es! ¡Ah, está buenísimo! ¡Está buenísimo! ¡Me encanta! Han estado súper regalados todos. ¡Qué bonito! Escúchame, amor. ¿Qué?
9: A mí me regalaron una pista que es gigante.
0: ¿También una pista?
9: Sí.
0: ¡Ah, bueno! Pero escúchame. ¿Cuántos regalos?
9: La pista era como un tipo estación de servicio, pero que también estaría para hacer carrera.
0: Ah, bueno. No, no, no.
9: Y vos podías ponerle tu autito.
0: Ah, no.
9: Tenía.
0: Me parece espectacular todo lo que les han regalado.
9: Sí.
0: Wow, increíble. Escúchenme, mis amores, yo les voy a regalar una canción. ¿Qué quieren escuchar?
9: Puede ser Alma de Lava.
0: ¿Alma de Lava?
9: Sí.
0: Che, pero esa no la hemos escuchado, ¿sí?
9: Sí. Mejor puede ser
0: ya me acuerdo.
9: Alma de
10: regalaba para mi hermano y para mí. Toma tu martillo.
0: Toma tu martillo, me encanta. Amorcitos preciosos, los quiero, les mando un beso.
10: Nosotros también.
0: Chao, mis bombones.
10: Chao, mi caramelito.
0: ¡Ay, mi bombón hermoso!
10: Chao, mi chocolate.
0: ¡Ay, mi amor hermoso, que los amo a los dos! Chao, mis caramelos y mis chocolates. Chao, chao.
10: Chao.
0: Los amo. No, no, no, no, no. Con estos hermanitos yo me derrito, ¿entendés? Son una locura. Che, metemos más, ¿eh? Porque estamos on fire. Hola.
11: Hola, tía Navi.
0: Hola, mi amor. ¿Cómo estás? Hola.
11: Bien. ¿Me escuchás?
0: Ahí está.
11: Ahí está.
0: Hola, tía. Reina de mi alma.
11: Hola, tía. ¿Cómo andamos?
0: Bien, mi cielo. ¿Y vos?
11: Bien. Pero bien, bien, de en serio, ¿eh?
0: Me gusta. Hace mucho que no arrancamos así como bien, bien, en serio. ¿Ha ocurrido algo?
11: Primeramente, hoy día nos vamos de viaje invisible.
0: ¿De viaje qué?
11: Nos vamos de viaje de cole, ¿viste?
0: ¿A dónde?
11: A los Altos Limpios.
0: No, amo. La van a pasar muy bien. Aparte, les va a tocar un día soñado hoy.
11: Queríamos ir, entonces, bueno, está re bien.
0: Qué estamos copado. Bien. Aparte, hoy van a ser como 18, 19 grados, o sea, les va a tocar una linda temperatura para ir ahí.
11: Claro.
0: Cosa de que no corra viento.
11: Claro. ¿Qué te pareció mis maquillajes que hice?
0: No, no, no, espectaculares. Aparte, ¿sabes qué pensaba yo? Dígame. Digo, no tengo idea. Pero digo, autohacerse los maquillajes debe ser el doble de difícil que hacérselos a alguien.
11: Sí, es más difícil. Sí, tenés razón.
0: Claro, porque
11: vos lo que te ves al espejo es lo que estás haciendo al revés.
0: Exacto. Entonces yo pensaba, ¿cómo? Qué difícil, porque vos lo haces en la otra persona. Aparte, vas viendo todo el tiempo. Acá a veces tenés que cerrar un ojo, moverte. O sea, qué difícil.
11: Claro. Lo bueno que tiene mi celu este, que me regalaron, que los amo, que mi celu, al yo sacarme la foto,
0: sí,
11: no es como que quede en forma espejo,
0: ah,
11: sino que queda bien, como yo estoy en persona, entonces yo me puedo ver directamente mi maquillaje como lo he hecho.
0: Ah, es espectacular eso. Entonces, está bueno.
11: Eso es muy bueno.
0: Qué copado. ¿Sabes que no me había dado cuenta de eso? Es muy bueno. Bueno, nada. ¿Y cómo practicaste? ¿Ves videos de YouTube? ¿Cómo haces?
11: No, veo fotos ahí, por ejemplo, veo una chica con, no sé, con una estrella en el ojo y la miro y me miro a mí misma y ahí la voy dibujando.
0: ¡Qué copado, reina!
11: No, es demasiado, pero bueno.
0: La que puede, puede, ¿eh? Yo, mira, la otra vez que salí me quise pintar los ojos, un lío, armé. Conjuntivitis me medio.
11: A mí me dijeron, ¿viste la estrellita que hice en mi ojo? Que me parecía a la chica estrellada de Soy Luna. Yo la verdad que Soy Luna no lo veo. Entonces no sé, la verdad.
0: ¿Así se llama estrellada?
11: Ajá, estrellada, me dijeron mis compañeras.
0: La vamos a buscar, estrellada de Soy Luna. A ver. A ver, a ver. Ay, sí, vos sabés que sí.
11: ¿En serio?
0: Estrella se llama. Estrella, Estrella.
11: Ay, mira.
0: ¿Sabés que sí?
11: Dale.
0: Aparte con el pelo, sí, ¿sabés que sí? ¿Te pareces?
11: Ya lo voy a buscar eso.
0: Ay, de una. Me encantó, me encantó. Escúchame, me encanta. Reina de mi vida, que hoy la pases fantástico, que lo disfrutes y nada, y que seas muy feliz como siempre, mi amor, te quiero.
11: Gracias, tía Navi.
0: Te quiero hasta el infinito.
11: Acá mi mamá te manda saludos y mi abuelo te manda saludos.
0: Le vas a mandar un beso gigante a las dos, que dos también las quiero con toda mi alma, ¿ok?
11: Ok.
0: Que tengas excelente día, preciosura. Chao, mi amor.
11: Chao, tía. ¿Te puedo pedir una canción?
0: Pero claro.
11: Te voy a pedir la definición de perfección, que es de Fede y en Lucas.
0: Ay, che, cómo me gustan esas canciones. La definición...
11: de perfección.
0: Listo.
11: Gracias, tía.
0: Listo, nos anotado. Chao, princesa hermosa.
11: Te amo.
0: Chao, yo te amo más, preciosa dulce. Chao, chao.
11: Nos vemos.
0: Chao, mi amor.
1: Se esconde. 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
0: 12 1 3 44 0000. Hola, buen día.
12: Hola.
0: Hola.
12: Hola.
0: A ver, hable más.
12: Hola.
0: Ah, está ahí como cortito el asunto. ¿Un poco más?
12: Hola.
0: No, está haciendo trampa. Puede ser, voy a tirar unas pistas. ¿Puede ser que vos me hayas venido a visitar acá a la radio?
12: Sí. No.
0: ¿No? Puede ser que... Puede ser... Espérate, necesito que hables. ¿Puede ser que hagas hockey?
12: Ya hice.
0: Ya hiciste. ¿Puedes...? ¿Ah?
12: ¿Cómo estás?
0: Bien, ¿y vos?
12: Bien.
0: ¿Me vas a dar una pista de cómo empieza tu nombre?
12: Empieza con I y termina con A.
0: ¿Tipo así como Isabela?
12: Sí.
0: Oh, ¡qué bien estuve! ¿Cómo estás, preciosa?
12: Bien.
0: Yo cuando ustedes me hablan y tengo que adivinar, pongo los parlantes, pero en los auriculares al palo. Bueno, la tía está más sorda ya. Escúchame, princesa hermosa, ¿cómo te ha ido este fin de semana?
12: Bien.
0: ¿Qué hiciste?
12: Jugar.
0: ¿Con qué?
12: Con slime y unas elastiquinas para hacer pulseras.
0: Uy, qué buena onda. Amo las cosas que hay para hacer pulseras. Amo. Escúchame, princesa, ¿hiciste pijamada, algo o todo más tranqui?
12: No.
0: Tranqui. Y hoy en la...
12: cumpleaños.
0: Ah, ¿de quién?
12: Una que era compañera antes del año pasado.
0: Sí.
12: Que nada más conmigo. Y una de este año.
0: Ah, bueno, súper festejos. Escuchame, amor, ¿y hoy en el cole qué tenés?
12: No sé.
0: Ah, vamos, nosotros vamos y está muy bien. Está muy bien. Escúchame, princesa, ¿te puedo regalar una canción?
12: Sí.
0: ¿Qué te gustaría escuchar?
12: De ellos aprendí.
0: Ay, amo. Listo. Amor, en un ratito suena, ¿está bien?
12: Sí.
0: Te quiero, preciosa Isa. Te mando un... Te mando un beso, preciosa. Chau, chau.
12: Chau.
0: Chau, mi amor. Ay. No, no, no, la timidez al final me destruye. Uno más. Uno más. Hola, buen día.
13: Hola, Navi.
0: Hola, mi amor, ¿cómo estás?
13: Bien.
0: ¿Cómo anda todo?
13: Muy, muy bien.
0: Ay, cómo me gusta escuchar cuando me dicen muy, muy bien. Primero que nada, ¿quién me habla ahí?
13: Sí, saqué a adivinar.
0: Ok, ¿con qué empieza?
13: Con la M.
0: ¿Con la M y sigue con I?
13: No.
0: ¿No empieza, empieza con la M y sigue con la I o no?
13: No.
0: No. Ah, sigue con la A.
13: Sí.
0: ¿Y tipo así como Maya?
13: No.
0: No. Pará. Pensé que eras Maya. Esperá. M-A. Uy, ¿cuánto tengo para decir? Pará. Más pistas. Necesito una sola más y ya estoy. Una chiquita, a ver. ¿Hola?
13: Después sigue la R.
0: ¡Ah! Mara.
13: No.
0: Maru.
13: No.
0: ¡Ay! ¡Ay, la Martina!
13: Sí.
0: ¡Ay, pero mira vos, Nabila! ¡Qué pues! ¡Ay, Dios mío! Bueno, lo importante es que lo adivinamos. ¿Cómo estás, Marti, de mi vida?
13: Bien.
0: ¿Todo tranquilo?
13: Sí.
0: ¿Cómo pasaste el finde?
13: Muy, pero bien.
0: ¿Y te regalaron algo?
13: Sí.
0: ¿Qué te regalaron? A ver.
13: La realidad fui a una casa de mi amiga.
0: ¡Ay, me encanta! ¿Hicieron pijamada?
13: No.
0: No. Un ratito, a jugar a la tarde. Claro.
13: Mami,
0: ¿qué?
13: Sabes que ella te ha llamado hace mucho.
0: Claro, Marti, hace mucho, por eso. Me tenés que llamar más seguido ahora.
13: Sí.
0: ¿Te parece?
13: ¿Sabías cuánto falta para mi cumple?
0: ¿Cuánto?
13: Bueno, falta 25.
0: ¿25 días?
13: Sí.
0: O sea que es en septiembre ya, ¿o no? A ver, ¿qué fecha estamos? Claro, es en septiembre.
13: Sí.
0: ¿Qué día? A ver.
13: El 15 de septiembre.
0: El 15 de septiembre. Amamos. Amamos. ¿Y cuántos cumplís?
13: 7.
0: ¡Oh! Ay, Dios mío. Ay, que estás muy grande. Estás muy grande. Escúchame, amor, ¿y lo vas a festejar?
13: Sí.
0: Me encanta, me fascina. Bombona de mi alma, ¿qué canción te puedo regalar hoy?
13: Esperar, Navi.
0: ¿Qué?
13: A mí me gustaría, cuando sea mi cumpleaños, te invitaría
0: a vos. Ay, mi amor, bueno, mi vida, vos invítame.
13: Bueno.
0: Ay, sos una dulzura. Gracias, mi amor. Escúchame, mi reina, ¿qué canción pongo?
13: El Love
0: de Prince. Ok, me gusta. Me encanta, amor de mi vida. Gracias por este llamado tan bonito. Te quiero mucho, mucho, mucho.
13: Yo hasta el infinito y más allá.
0: Hasta el infinito y más allá. Chao, princesa hermosa.
13: Chao.
0: Chao, mi amor. Qué cosa hermosa que son los llamados. Escúchame, 12-1-3-44-0000. Ay, chicos, no para. Bueno, uno más. Uno cortito. Hola, buen día.
14: Hola, Ana.
0: Hola, mi amor. ¿Cómo estás?
14: ¿A quién somos?
0: A ver, háblenme un poquito.
14: Hola.
0: ¿Y en la otra voz?
14: Hola.
0: ¿Son las Mellis?
14: Sí.
0: ¡Vamos! Son las Mellis.
14: ¿Qué?
0: Paren, no las escucho.
14: ¿Cuándo era mi cumpleaños? Que yo te dije.
0: ¿Cuándo era tu cumpleaños? Uy, pará, dame una pista.
14: Sí.
0: ¿Puede ser una pista? ¿Una pistita?
14: Papi, no se escucha.
0: ¿Ahí me escuchás bien?
14: Sí, sí.
0: Ay, menos mal. Escúchenme, yo las escucho como lejos.
14: Faltan 14 días para nuestro cumpleaños.
0: ¡Ay, Dios mío! ¡No queda nada!
14: No, no queda nada.
0: ¿Y lo van a festejar?
14: Sí.
0: ¿Qué van a hacer?
14: Lo vamos a hacer en Budalú.
0: ¡Ay, amo! Dicen que está buenísimo. Me encanta. Y escuchen, ¿de qué personaje lo van a hacer?
14: Creo que nada, porque no sé.
0: Me encanta igual.
14: Claro,
0: me encanta de colores, de lo que sea, no importa.
14: Cumplí 9, ya estoy grande.
0: Ay, Dios, no puedo creer que ya 9, ¿viste? Che, ¿y las dos sí. cumplen 9?
15: Sí.
0: Ah, menos mal. Menos mal. Entonces son medis.
15: Claro.
0: Claro. Entonces cumplen el mismo día.
15: Claro.
0: ¿Y quién nació primero?
15: Yo.
0: ¿Y quién es yo?
15: La Isa.
0: Ah, la Isa. La Isa. ¿Vos naciste primero?
15: Sí.
0: Y escúchame, ¿son muy iguales, iguales, iguales?
15: No tanto.
0: No tanto, pero onda, ¿me las puedo confundir?
15: Claro, no las confunde, pero hay diferencias.
0: Ay, ¿qué? Por ejemplo, ¿el pelo?
15: El pelo, sí.
0: ¿Por qué?
15: Porque uno lo tiene negro y yo lo tengo castaño.
0: Ah, está bueno, para diferenciarlas, claro. ¿Viste? Yo me imagino, yo me equivoco, digo, ¿cuál es cuál, che? Por las dudas.
15: No.
0: Claro. Y escúchenmelo.
15: Te la hice un poco más fácil, Gaby.
0: ¿Cómo, amor?
15: Te la hice un poco más fácil.
0: Claro. Escúchame, ¿y los papás alguna vez se las han confundido?
15: No, y muchas. A veces,
0: me encanta.
15: A veces no, me dice Igna.
0: Me encanta.
15: A veces
0: a la Igna
15: le dice mi
0: justi. Claro, un lío. Qué divertido igual. Amores de mi vida, ¿qué vamos a escuchar hoy? ¿Qué podrá ser?
15: No sé. Elegí la voz.
0: Ok, me gusta.
15: Porque no tengo mi boleta.
0: Ok, dale. Amores de mi vida, ¿qué?
15: Chau, Nami.
0: Chau, las amo.
15: Mi chocolate.
0: Ay, yo te amo tanto a vos, mi chocolate. Chao,
15: bombón.
0: Ay, mi amor, te amo, te amo. Besos, bomboncitas.
15: Chao,
0: mi dulzura. Chao, chao. Ya sigo con los llamados, pero che, tengo que arrancar el programa porque, pues, 7:34 minutos, 7 grados, 7 décimas. A la miércoles. Mi nombre es Nabila Barta y qué placer ser la capitana de tus mañanas. Comandar el barco de tus mañanas y acompañarte de 7 a 10 por la mejor radio del mundo y con estos oyentes que son lo mejor del planeta Tierra. ¡Buen día a todos!
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3: Hola Navi, buen día, ¿cómo estás? Soy Paola, mamá de Valen. Hoy Valen ya va camino al colegio, vamos con pelo pintadito. En ratito te mando una fotito. Quería, si podés, mandarle un saludo a Isabela, mi ahijada, Isabela Núñez, que hoy es su cumpleaños. Ya la madrina empieza a llorar desde tempranito.
4: Sí, soy.
3: Está cumpliendo 5 añitos y la verdad que es una mezcla de emociones increíbles, desde alegría, nostalgia y esa felicidad de decir, wow, ya 5 años, es tan poco y a la vez es tanto tiempo, sí. Y crecen tan rápido, así que nada, quería desearle de la madrina babosa un feliz cumpleaños a Michi. Y que siempre tenga esa sonrisa, esa chispita que la hace única, que la hace ser ella. Así que mandale un besito y si le podés poner dorada de las guerreras, que estamos Team Guerrera a full con la gorda. Así que nada, justamente el cumpleaños de las guerreras. Gracias, Navi.
4: Qué hermosa. Aguante vos y aguante esas madrinas babosas, así soy. Olvídate. Hola Navi, buen día. Estamos con Santi, Feli y Pachi, escuchándote como todas las mañanas. No se animan todavía a llamarte, pero nos encanta despertarnos y viajar con tu compañía. Un beso grande. Gracias, mis amores. Y yo feliz de cuando se animen a llamarme, acá voy a estar.
5: Hola Navi, ¿cómo estás? Soy Joaquín y no te puedo llamar. Te quiero pedir la canción de... De hoy llueve en placas.
4: Hoy llueve en placas. Es buenísima. Ya se me ha pegado, ¿entendés? Que yo canto hoy llueve en placas.
5: Hola, Navi. Soy el Chino. Buenos días, ¿cómo estás? Quiero el temita a la puñalada. Que tengan buen día. Chau.
4: Vos sabés que es un muy buen tema para arrancar la mañana de martes después de un feriado, ¿no? Escúchenme una cosa, recuerden, en realidad es algo nuevo, capaz no lo han escuchado nunca. Todos los viernes voy a estar llamando a todos los peques que durante la semana no se pudieron comunicar, que me dicen, Navi, te quise llamar, no pude. Todos los viernes los voy a estar llamando.
6: Hola, Navi, ¿cómo estás? Soy la Carmen y te quería mandar besos y saludos. Chao, te quiero.
4: Ay, no. Carmen de mi vida, te amo, preciosura dulce. Gracias por estar del otro lado y mandarme este audio, hermosa. Varias cosas les quiero decir. La primera es esa, de que los viernes voy a estar llamando a todos los peques que durante la semana no se pueden comunicar. La segunda es que hoy se van entradas al cine simplemente poniéndome la palabra cine. También me vas a poder pedir tu tema. Hoy es martes. Todos pensábamos que era lunes, pero hoy es martes. Y les iba a decir algo más, pero no me acuerdo, che. Bueno, enseguida me voy a acordar. 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Che, el fin de semana me hice una escapadita a Buenos Aires sola, mi alma y yo. Todos los días llovieron a cántaros. No saben cómo la pasé. No. Fui a ver el recital de Soda Stereo, mi banda favorita predilecta de toda mi vida y obviamente era la banda favorita de mi papá. Así que, real, chicos, lloré todo el show. La pasé como nunca. De verdad, mirá que tengo muchos shows en mi vida, pero sin duda fue el más lindo y más emotivo que viví en toda mi vida. Muy recomendable. 12:01:34:00:00. ¿Qué hora tenemos? 7:56. Uy, dale que llegan tarde, che.
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1: 8:03.
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0: 12:34 007 7 °7 y la noticia, la buena noticia es que reabre el Paso Cristo Redentor. ¡Epa! ¿Después de cuánto? Igual siempre con la precaución de si viajas, tenés que tener un plan B por las dudas.
1: Hola, Navi hermosa, buen día.
0: Agus.
1: Buen comienzo de semana corta. Soy Agus, estoy yendo al trabajo con el pollito en la panza. Así que, si nos podés poner el tema Índigo para acompañar el viaje de Baluna, te agradeceríamos. Te mando un besote enorme, te quiero mucho. Hacía mucho que no te mandaba un mensajito. Chau, chau.
0: Agus de mi vida, que está embarazada, te mandamos un beso, mi amor. Claro que sí, va a sonar ese tema.
2: Hola. Hola, estamos el Augusto y el Mateo. Te estamos dando un mensaje porque no te podemos llamar y te pedimos la canción de La Escaloneta Ya Llegó.
0: Gracias, mis amores. A ver qué tenemos por acá. ¡Ay, hola, Navi! Buenos días. Hoy peinados locos. Mirá, va de las guerreras K-pop. Qué copado que es Supermamá. Mirá el peinado. Yo siempre digo, menos mal que me tocó un varón, chico. ¿Qué le hago yo?
3: Hola, Navi. Buen día. ¿Cómo estás? Gracias por alegrarnos todas las mañanas. Te mando un beso enorme. Nunca cambies. Porque... sos una genia. Abrazo grande, Navi.
0: Ay, mi amor, gracias por este mensaje.
4: Hola, Navi, ¿cómo estás? Porfa, porfa, una vez, aunque sea para las entradas. Te mandamos un beso grande. Yo sé que eran en la escuela Las Peques, Martín y Lola. Y bueno, acá estamos volviendo a casa con Mateo. Un beso grande.
0: Ay, chau, pero chau. Qué nombres tan bonitos. Navi, quiero ir al cine, cine, cine, cine, cine. 12:34 00:00 Me cuentan qué hicieron el fin de semana. La parte que se pueda contar, ¿no? ¿Qué hicieron el fin de semana? Y de paso me dejan nombre, apellido y DNI. Están participando por entraditas al cine. Dale que hay un montón, pero un montón de estrenos. 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
5: Hola, Navi, ¿cómo estás? Buen día, buen día. ¿Cómo estás, capitana de nuestras vidas, de nuestras mañanas? Espero que hayas tenido un excelente fin de semana. Yo acá recién acabo de dejar a los chicos en la escuela y me estoy yendo al trabajo. Navi, ¿me podrías pasar un temita de Sabrina Carpenter, Expreso?
0: Sí. Sí.
5: Participo por las entradas al cine. 226 son mis últimas. Bueno, espero que tengas una excelente jornada, Navi. A mí me tocó trabajar ayer. ¿Por qué? Maldita pobreza. Lo único bueno es que no había nadie en la calle. Así que pude terminar temprano. Bueno, Navi, te mando un abrazo gigantesco. Que tengas excelente jornada. Chau, chau.
0: No, amigo, no es pobreza. Esperá. Nosotros, los periodistas, por ejemplo, siempre trabajamos los feriados. Es lo más común del mundo. Es según el trabajo de quién, viste, mi negro. Ya tú sabes. Si fuéramos los capitanes nosotros, bueno, no laburamos, pero acá estamos, firme, mi negro, dale.
6: Hola, buenos días, Navi. Acá estamos con mi hijo yendo a la escuela. Hoy es el día de los peinados locos y yo también tengo un varón, pero tengo una mente creativa.
0: No, pará, no solamente tenés una mente creativa, sos hacendosa. No, esperame, es una capa mal de Sonic, ¿verdad? Claro, yo el día que Bauti tuvo el día de peinados locos, le clavé mitad de pelo azul, mitad de pelo rojo. Pero la Navi no sabe hacer todo eso, no. Tenés creatividad y sos una genia. 12:34 00:00 Me gusta eso de que me vayan mandando también lo que hay en las escuelas. Que me cuenten un poquito de su día. que no hay nada más bonito que ser parte. Para Agus, que está esperando su primer bebé, suena Camilo, suena Índigo.
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0: Temita que nos pedían recién, suena Vértigo, suena Ángela Torres. Hola, Navi, buen fin de dice. Pasó de todo. Bueno, contame más. Hola, Navi, aquí Nadia. Este fin de fue de paseo, visitas a familiares y disfrutar con las niñas en su día, nos dice Nadia. Gracias, mi amor, estás participando por las entradas al cine.
1: Navi, buen día. Soy Pablo Luber. Estoy escuchando el programa de temprano, muy lindo programa de hoy. Quería preguntarte si pueden pasar alguna de las últimas canciones de Polmark. La que más me gusta es Después de Vos, es un buen tema, la verdad que está buenísimo, lo escuché en un boliche y es un buen tema, la verdad que está muy bueno y no lo he escuchado nunca. Ojalá que puedan pasármelo esta vez. Gracias, Navi.
0: De nada, mi amor, gracias a vos por estar del otro lado. Por acá Clau me manda una imagen en plena ruta, qué lindo hacerte compañía, mi amor.
2: Sí, buen día, ¿cómo estamos? Acá camino de vuelta a casa, ya habiendo dejado los pequeños en la escuela, así que ya volviendo a casa con frío, la verdad que está bastante frío para acá para el sur, así que abrigaditos.
0: Te mando un beso, preciosura. 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
3: Hola, Navi. Buen día, buen día. Acabamos con Raúl.
4: A París.
3: Vamos yendo a Tadi. ¿Qué tema vas a pedir, Raúl?
4: De Enrique Iglesias.
3: Un tema de Enrique Iglesias, quiere Raulito.
0: Vamos.
3: Así que bueno, acá estamos arrancando la semana después de un fin de bastante movidito.
0: Amo, ellos van a Tadi y van escuchando a la Navi, a mí me hacen feliz. Hola Navi, bueno, está el mensajito que me llegaba recién, que estaban en el laburo y quería escuchar Vértigo de Ángela.
5: Hola Navi de mi corazón, ¿cómo estás?
0: Hola,
5: buen día, buen día. ¿Cómo te fue? Perdón que me adelanté el otro día que te mandé un mensaje por Insta, que iba ganando en toma, iba. No, no sabes lo que fue mi casa, un infierno. Un malondón, en serio, posta, un malondón. Con decirte que teníamos fechas festivas. Trajeron al Loco Amato porque era la fiesta del pueblo. Acá los 15 de agosto siempre la fiesta del pueblo, Día de la Virgen. No sabes.
0: Es que te juro que me
5: lo bueno, trajeron al Loco Amato, mi pareja no quiso salir a ningún lado, había tarde de rock, había artesanos. No quiso ir a ningún lado nadie. ¿Sabes qué hice? Listo, chabón. Yo me voy a quedar acá amargada. Porque a vos te pinta. Me voy sola. Escribí a unas a de mis amigos, bueno, estaban con sus parejas, qué sé yo. Agarré mi mate y me fui. Mi hijo tampoco quiso salir. No sé, es como que me cansa siempre lo mismo. No sé si es a mí que me pasa. Ay, Navila, Navila. No sé si devolverlo o qué hacer con este chico. Que tengas un excelente día. Besito.
0: Te quiero, cordobesa de mi vida. Escúchame. Suele ocurrir. Imagínate que el año pasado, cuando mi equipo descendió, fue 2 días antes de mi cumpleaños. Yo también cancelé el festejo. O sea, cancelé el festejo de mi cumpleaños, ¿entendés? No es que esté apodando a tu pareja, pero es, nada, siento que lo entiendo, mi negra. Escúchame, la cosa es muy fácil el día de hoy. ¿Qué tenés que hacer? Mandarme al 261-344-0000 contándome qué hiciste el fin de que no, contándome un poco para participar por entradas al cine. No puedo creerlo, la historia de la cordobesa es lo máximo. Te vas a llevar entraditas al cine así de fácil. 261-344-0000.

0: 8:30 minutos, siguen los 7 grados 7 décimas. Veremos hasta cuándo mantenemos esta temperatura agradable. Cosa rica un rato. 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Buen día, saludo para los muchachos que están trabajando en la finca de la Claudina, dicen por acá. Ceci nos deja también su mensajito participando.
1: Hola, Naviola, buen día. Aquí estoy trabajando, soy Dani, 818, el papá de Pili. Y bueno, mi fin de no fue muy bueno que digamos. Tuve unos problemas. Y bueno, ya veremos cómo lo solucionamos, no hay problema. Y bueno, te pido algún tema para levantar el ánimo.
0: Ahí va.
1: Todo bien. Espero que vaya la hayas pasado muy bien, excelente. Y un abrazo a todos los braveros. Cuídense, hasta luego. Gracias, Nave.
0: Gracias a vos, mi amor. Y vamos por todos esos temitas que se solucionen pronto. Te mandamos un beso. Nave, yo el fin de viajé a San Juan a ver a mi familia y me vine con muchos regalos, dice Ángel. ¡Qué suerte, Ángel!
2: Hola, Navi, buen día. ¿Cómo andás? Soy la Ceci. Bueno, te cuento que he pasado un fin de semana espectacular. Llegó mi hermano el viernes desde Córdoba. Así que él y su esposa, divino. Estuve con Justina, que justamente hoy cumple un mes, mi hermosura. También estuve con Male, que Male estuvimos, bueno, me volvió loca porque hay que desfilar, hay que jugar, hay que correr, pero es un amor, mi amor. Así que he pasado un fin de semana hermoso con mis hermanos, con mis nietas, con mis hijos. Realmente un fin de semana inolvidable. Y bueno, un beso grande a mis dos amores para siempre, Malena y Justina, que me llenan la vida. Qué bueno. Y un beso para toda la comunidad brava. Yo sigo con mis desayunos. Vamos, desayuno Mendoza. Vamos, vamos, que se puede. Ay, todos qué pueden. Bonita.
0: Claro que sí, mi negra. Qué desayunos más ricos, por Dios. Este es un mensaje, escúchenme, de Leo, que nos manda. Necesito un chofer para Uber con carnet profesional que viva preferentemente en Las Heras. Todo aquel que esté interesado le puedo mandar su número de celular para que lo llamen. Saca, Juana, no te desesperes. Hey. Ok, Leo tiene una búsqueda, un chofer para Uber con carnet profesional. Todo aquel que esté interesado me avisa y yo le mando el mensajito de Leo. Hey, you know, no better. Dile a tu amiguita que espere. Mientras tú... Regalito para mi patrona. Siempre pido piedras y donde voy me traigo piedras para la energía. ¡Qué bien! Amé. ¿Dónde estuviste? ¿Estuviste en Jujuy el fin de semana? ¿Dónde estuviste? Contame. Fuiste a ver a la renga y me da algo. A ver qué tenemos acá.
3: Buen día, Navi. Buen comienzo de semana para los que comenzamos hoy. Ahí te dejo el cuentito. Bueno, muy feliz, muy contento por eso. Así que lindo, linda experiencia. Ayer estuve por el multimedio que fui a buscar un voucher. Gracias a la Furlano, gracias a ella que hizo la historia, la transformó en cuento. Bueno, muy bonito, che. Buen comienzo de semana, mucha mer. Y saludos, te quiero mucho. Un abrazo, Martín. Besotes.
0: Te quiero, Martín, y te lo mereces, mi negro, te mereces todo. En la parte de Diario 1, en la parte de sociales, terror es nuestro caminante. Así, si no me equivoco, el terror es nuestro caminante. Si no me equivoco, así lo van a poder encontrar. Qué bonito, ya mismo me voy a meter a leerlo. por obviamente por nuestro querido Diario 1. 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

0: Pérez.
1: Me vas a pedir entraditas al cine el 261-344-0000, pero también me vas a contar qué hiciste el fin de semana, ¿eh? En mi cuarto, mientras tú... Hola, Navi, buen día. ¿Me podés pasar un tema de Néstor en bloque? Hola, Navi, buenos días. Feliz comienzo de semana. ¿Me pasás el número de la persona que necesita el chofer? Ya mismo, pero ya. En este preciso momento te envío todo, mi amor.
2: Que me

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1: Ocho cuarenta y dos minutos y se me acaba de ocurrir hacer lío. A partir de ahora vamos a hacer una votación. Vamos a hacer un par de versus para ver qué tema de qué artista metemos dos al hilo, ¿ok? Vamos a votar entre Desacatados, Desacatado y Ulises Bueno. Desacatado o Ulises Bueno. ¿Cuál de los dos artistas gana este versus? Fuerte. 12-1-3-44-0000. Desacatado o Ulises Bueno. ¿Cuál de los dos va al frente en esta radio? Hola, hermosa capitana de Mendoza. Se te extrañó mucho ayer. Yo arrancando la mañana quiero escuchar un temita de magia de Ulises Bueno. Mirá, nos vamos por el lado de Ulises Bueno, por este lado, Meli.
2: Hola, Navi, buen día. Te habla Mati, el gringo, el chofer. ¿Cómo estás? Quiero participar por las entradas. Los últimos tres son 549. Este fin de semana disfrutamos un hermoso fin de semana. Día del niño, día de la niñez, con mi hija Ana Paula. Y ayer comimos un asado en familia, la parrilla llena, no cabía un gramo más de carne. El mejor fin de semana de muchos. Saludos a toda la audiencia.
1: Qué hermoso. Comida, parrilla llena, familia, ¿qué más querés? Qué lindo, gringuito, cuánto me alegro. Escúchenme, pintó hacer un versus. Enloquecieron. Desacatado, desacatado, desacatado. Ulises, Navi, acá Ulises. Meli es defensora a morir de Ulises, ¿Desacatados o Ulises? ¿Cuál de los dos metemos un 2x1?

0: 12 y 1, 3, 44, 00, 00. Te dejo unos minutos para pensar. ¿Quién gana este versus? ¿Ulises o Desacatado? ¿Qué preferís? ¿Cuál de los dos suenan dos temitas juntos?
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0: Bueno, ampliamente quiero decir que ganó desacatado, amigos. Tenemos más audios, a ver.
1: Hola, Nadie, buen día. Acá meta Laura, gracias a Dios. No te he escrito porque no tenía celular, pero me quedo por el tema de desacatado y él dice, bueno, vamos por los dos. Se te extrañó, ayer sí, se te extrañó, estuvimos laburando con frío. Y bueno, te mando un besote, cuídate y gracias por ser la capitana de nuestra mañana.
0: Gracias a vos, mi amor, porque yo no sería sin ustedes.
2: Hola, para mí, Ulises es bueno. Quiero participar por las entradas. Estoy haciendo manualidades, pasando un rato en la casa. Lindo. Así que mis últimas tres son 374.
0: Gracias, mi amor, por estar ahí.
3: Buen día, capitana, ¿cómo estás?
0: Hola, mi amor.
3: La cerré difícil, sinceramente, los dos son una bomba mortal. Más, inclusive hay un cantante desacatado que canta como Ulises, reparecido. Pero bueno, si hay que arriesgar, tiro más a Ulises Bueno. Saluditos.
0: Hola, capitana de mis mañanas, sos todo lo que está bien. Gracias por ser esa dulce compañía en momentos buenos y en los momentos malos. Ser la que le da fuerza para seguir y mirar lo bueno. Ay, ¿qué es estar acá? ¿Me pasas un tema de Ulises? Uy, llegó la reina de Ulises, chicos, se me pudrió todo.
4: Buen día, Navi. No me podés hacer esto. Cuánta maldad hay en tu corazón, por Dios. Amo al Fer y al Juaco, che. Pero nada, mi corazón es de Ulises. Ulises Mauro Bueno, lejos, lejos, lejos, lejos. Así que ponete, no sé, Celda 22, amante fiel, infiel, creo, amada mía, tenés los enganchados de rock. No, si querés te sigo. Bueno. Te mando otro audio con todos los temas, si querés, pero dale, Navi, por favor, ya está. Estos son los días que amo, no puedes ponerme esto.
0: Che, yo quiero decir algo. Estuvo muy peleado, para mí un poquito ganó desacatado, para mí, porque los primeros mensajes eran todo desacatado, pero estuvo muy peleado este versus. O sea, y si metemos uno y uno, y le damos el gusto a todos, dale mientras preparo otro versus, creo que ya lo tengo en mi mente. 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Hicimos un versus desacatado Ulises. Para mí, hay que un empate, dale.
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7: Sí, sí. Este es el tema para esos amores prohibidos que andan por ahí. Dice lo Ulises.

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1: No se pueden quejar, no se pueden quejar. Les di el gusto a los dos. Le di el gusto de Ulises. Ah, todavía no les di el gusto de Desacatado. Ah, perdón, se me olvidaba.
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4: 9:02.
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4: Se viene otro desacatado y suena un clásico, suena Mónaco.

0: Los carros de F1 son más rápidos en persona. Sofía.
1: No se pueden quejar, tuvimos absolutamente todo.
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1: 12-1-3-44-0000. Mirá que hoy se van entraditas al cine. Así como quien no quiere la cosa, se van entradas al cine. Estoy pensando en no el próximo que no sea un versus. Que sea para analizar. Como lo que acaba de pasar acá, Desacatado y Ulises, voces parecidas. Vamos a ir a voces parecidas. Díganme ustedes, ¿qué cantantes creen que tienen las voces parecidas, similares, que te las podés confundir? ¿Qué me pasa a mí con Olivia Wilde? Me parece muy similar a Tini y un poco de Jamie Safdie. Se me mezclan un poco las tres, por más que Tini es Tini y todo lo que vos quieras. Pero yo te voy a poner un tema que vos me vas a decir, Chan.
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1: 12-1-3-44-0000. Vamos a jugar un poquitito en voces que creas que se parecen a otra. Mirá, te voy a dejar un pedacito de este tema, que lo amo, se llama Tus Errores, y es Olivia Wilde con Coty. Yo, antes de leer el nombre de ella, pensé que era Tini. Quiero saber tu opinión. Hablamos de voces que se parecen al 261-344-0000 y te llevas entradas al cine.
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1: Bueno, ahí sonaba, para mí, una de las voces parecidas a los que hablábamos recién. A ver, Navi, para mí la voz de Euge y Ángela Leiva, bueno, se repite mucho este mensaje, sí. Otra de las voces que se parece mucho.
2: Hola, Navi, buenos días, ¿cómo estás? Gracias todos los días por alegrar las mañanas. Son las más capas. Yo voto por Ulises Bueno. Los dos son buenos, pero me quedo con Ulises. Quería participar por las entraditas y quería pedirte un temita para mi señora, que andamos haciendo unos trámites acá.
1: Ajá.
2: Patricia se llama, de Puñalada. Gracias, Navi, te mando un beso, que estés bien.
1: Gracias, mi amor. 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
1: Bueno, les quiero hacer una invitación. Porque este fin de semana, muchos ya lo saben, porque muchos me siguen en Instagram. Los que no me siguen, vayan a seguirme, ¿eh? Me encuentran como Navi Labarta, así de sencillo. Este fin de semana voy a estar haciendo un show solidario para Cata, que es una nena de 8 años que necesita de nuestra ayuda para no solamente sus tratamientos, sino para comprarse su bracito ortopédico, ya que gracias al por el cáncer tuvieron que amputarle su brazo izquierdo. Entonces a mí se me ocurrió hacer una colecta para ella y es por eso que voy a hacer este show a beneficio. ¿Dónde es? Este sábado en 23 Ríos a las 8 de la noche, a las 20. La entrada, 9.000 pesos. O sea, perdón, 8.000 pesos. 8.000 pesos. Pero de repente vos tenés un poquito más y también podés hacerlo. En mi Instagram van a ver absolutamente todos los datos de la cuenta bancaria de su mamá para que me den una mano, ayuden. Además, van a tocar 5 bandas que van a estar buenísimas. Va a estar Don Torres, van a estar Los Zeta, va a estar Saturno, Selva Blanca, Ruido Cassette, bandas espectaculares y un locutor de lujo va a tener el show. Va a estar el Lucho haciendo la locución. Así que no se lo pueden perder. Me pueden hacer el aguante. El sábado nos vemos en 23 Ríos. Y de paso, escúchame, nos conocemos. Nos sacamos una foto. Nos tomamos una birrita.
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1: ¿Qué tal? ¿Les pinta el plan?
4: Hola, Nadie, buen día. Mira, si me sigo, se parecía, mira, los que cantan Besos en Pausa, pensé que era Fonsi el que cantaba.
1: Ah.
4: Tiene una voz muy parecida a Fonsi. Participó con entrevistas al cine.
1: Me gusta. Navi de Zacata Ulises, bueno. Navi, tuve confusión con Alex Ubago y Pablo Alborán. Banco, esa confusión.
5: Hola, Navi, ¿cómo estás? Buen día, Brava, buen día, audiencia. Espero que tengan una hermosa, hermosa jornada. Para los que comenzó hoy día la semana, buena semana. Para los que comenzó, como por ejemplo, para mí, ayer la semana, fue súper aburridísimo el día, Navi. No poder escucharte, poder escuchar la programación de la Brava. La verdad que fue bastante aburrida y larga la mañana. Pero bueno, ¿qué te vamos a decir? Que no te hayan dicho antes, Navi. Sos un ser único. Gracias por estar. Gracias. Eternamente agradecido con vos, bella mujer. La verdad que tu marido se debe sentir muy afortunado de tenerte.
1: ¡Ay!
5: Saluditos para tu mami, saluditos para tu marido, saluditos para tu peque. Y bueno, nada. Muy buena jornada, Navi. Muy buena jornada para todos. No te olvides de pasarme el temita de Lucianito. Que lo amo, Luciano. Es mi amor platónico.
1: Bueno.
5: En versión hombre. Bueno, Navi, besitos. Cuídense.
1: Te quiero, Emi Martínez. Navi, Cachumba y la Mona. Ok.
6: Capitana querida, ¿cómo va? Respecto a la segunda consigna de voces parecidas, me ha pasado tanto a mí como a mi prima que nos hemos confundido las voces tanto de Madonna como de Sabrina Carpenter. Si bien cada una tiene su timbre de voz que es distinto, pero viste cómo explicarte en la parte donde hacen como un susurro que es medio sensual, ahí sí medio suele a confundirse. Inclusive me ha pasado que he escuchado temas de como Dancetería de Madonna, que inclusive yo pensé la primera vez que la cantaba con Sabrina Carpenter y después me di cuenta que no, que nada que ver.
1: Ok, no, no se me había venido a la mente. Nolasco Fabricio, dicen por acá, y Leo Mattioli, Bad Bunny y Luar. Uy, cómo me gustan estas confusiones. Estamos charlando de voces que se confunden entre ellas. Una de las que más resonó fue Ángela Leiva y Euge Quevedo. Y yo digo, ¿y si ponemos las dos voces y las comparamos? 2613440000. ¿Qué voces se te confunden? ¿Participás por entradas al cine?
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2: Y si hablamos de voces parecidas, acá me dijeron mucha cantidad de veces Romeo Santos y Aventura. A ver, escuchamos a Romeo Santos.

0: Estamos en esta mañana hablando de voces que se parecen. Una que me dijeron mucho es esta, justamente, Romeo Santos con Aventura. A ver, ¿escuchamos Aventura?
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0: Romeo Santos y Prince Roy, quise decir, no Aventura, ya sé que es lo mismo, se me chungaron los patos, perdón, sí, mala mía. Es que todos me dijeron Romeo Santos Aventura, y era Romeo Santos y Prince Royce. Para mí es muy parecido, ustedes me dirán.
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0: Claro, cuando se separa se pone, bueno, no sean los copados,
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0: Momento que se me fue el tema encima.
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0: Encima se me va el tema.
4: La Navi querida. Quizás que tanto en la voz no, pero cuando cantan, a mi nena y a mí se nos confunden las voces de Tini y María Becerra.
0: Sí.
4: Capaz que nada que ver, pero se nos confunden.
0: Me ha pasado.
4: Participamos por todo corazón.
0: Me ha pasado.
5: Hola Navi, ¿cómo estás? Buenos días. Buen inicio de semana para los que empezamos hoy. Bueno, quería saludarlos a todos y participar por las entraditas al cine. Tranqui, fin de viernes y sábado con mi nieta, sábado salí a bailar.
0: ¡Apa!
5: Y después en casa, ayer estaba muy feo el viento, pero bueno, a ponerle pilas. Esta es una semana clave, esperada, después de tanto tiempo para mí, bendecida, gracias a Dios, llegó. Besitos, chau, chau, soy Lucer37.
0: Te quiero, Lu. Navi, virus con Cerati. Bueno, no está mal.
6: Hola, Navi, buen día. Qué pedazo de corazón que tenés, amiga. Realmente te felicito por este show, este acto solidario que estás haciendo. Y la verdad que admiro lo que haces, admiro ese corazón, admiro esas intenciones siempre de estar ayudando. La verdad que este planeta, si tuviese algunos más como vos, esto sería otra cosa. Ya estoy abriendo tu Instagram para enterarme dónde tengo que colaborar y me voy a sumar a este acto solidario. Así que te felicito y espero que todos los que estén escuchando se sumen, porque realmente este granito de arena que podemos aportar puede ser muy, muy grande para otros. Así que bueno, te felicito, te mando un beso, amiga. Gracias.
0: Gracias, amigo de mi alma. Y otra cosa que me faltó. De repente me decís, Navi, pero no llego a 9.000, porque a 8.000, perdón. Somos varios los que queremos ir, no importa. Aportá lo que puedas, pero te esperamos ese día. Va a ser lindo también para ella ver a toda esa gente que de repente está ahí por ella, ¿entendés? 8 años tiene.
7: Navi, yo voto por Desacatado. Es la banda del furor acá en Córdoba. Ulises como que se ha quedado muy para triquis. Y Desacatado está... Está. Ay, Fer. No me bailes así. Escucha, ponete el tema El Secreto de Desacatado. Escuchá la letra, a mí me la dedicaron. No te voy a decir quién, pero escuchá.
0: Ok, sabés que lo voy a poner a escuchar ahora, ¿no? Hola, Navi. Yo ya tenía plancito para el fin de, pero me convenciste. Así te conozco y nos sacamos una foto. Ay, Dios. Ya tenemos fotos juntas, pero saquémonos más. Yo te amo, Peque. Y con la birrita... No, mentira. Dice, te espero. Te espero, ¿me escuchaste? Peque, anda con quien quieras, pero queremos que estés ahí ese día. Dice, voy a estar fastidiando el Lucho, dice. Rodrigo y Walter Olmos. Epa, otra de las voces que se parecen, pero pará porque nos quedó colgado en el tintero la segunda. Primero hablamos de Aventura, ahora hablamos de Prince Royce y sus parecidos, sus tonos similares.
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0: Recordá que estamos hablando de voces parecidas y que se van a entradas al cine, ¿eh?

0: Al 2613440000 estamos hablando de voces familiares, similares, que se te confunden. Y acá hay una que no me suena tanto, pero la quiero escuchar a ver qué ocurre. Luis Miguel y David Bisbal. ¿Será, che? Quiero empezar a escuchar estos parecidos. Suena Luis Miguel, a ver qué tal, qué tan parecido suena a David Bisbal. A ver.
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0: No está mal, no está mal. Ya entendí por dónde va el tono de Luis Miguel. Ahora lo comparamos un poquito con el tono de David Bisbal. A ver, voces que se parecen.
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0: Bueno, comparativa David Bisbal con Luis Miguel. Ponle, no, para mí no es tan, pero no está mal. Acá me han repetido uno que es muy bueno, que es Dalila y Karina, que sus tonos se parecen. Comenzamos por Dalila y comparamos si se parece o no con Karina. 261-344-0000. Estamos en este martes que pintó comparar voces o voces que se asemejan o que confunden. Y de paso te llevas entradas al cine. Mira vos.
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0: Sonaba un poquito de Dalila. Ahora vamos a escuchar Karina, pero en el medio nos llegó un audio de Ruth. Hola, Ruth.
1: Hola, buen día, mi capitana de las mañanas. ¿Cómo estás, mami querida?
0: Bien,
1: bueno,
0: mi amor.
1: Con respecto a lo que estás hablando, estoy escuchando muy atentamente. Y sí, decime dónde hay que colaborar. Me sumo a la campaña. Es importante y qué bueno que sos tan empática y todo sea por un niño, ¿no? Que esto, la verdad, que nos te engrandece como persona, más allá de lo que estás haciendo. Y bueno, quiero colaborar, así que bueno, decime dónde se puede participar, dónde se puede colaborar. Te mando un besote grande. Con respecto a la consigna, querida, me encanta desacatado, vos sabés bien. Bueno, Mavi, querida, pasame el chingón. Y un besote grande, Mavi. Gracias por alegrarnos las mañanas mendocinas.
0: Te quiero, Ruth de mi vida. Escúchame, Juntos por Cata, el próximo 22 de agosto en 23 Ríos. Nos vamos a encontrar a las 20, que va a estar tocando la primera banda. Son 5 bandas. Y el locutor estrella que va a tener este show, que va a estar ahí animando, incitando a todos, jugando, bueno, de todo un poco, va a ser el mismísimo Low Manga. Así que escúchame algo, Ruth, te veo el sábado en 23 Ríos. De paso nos conocemos, nos tomamos una birrita, nos damos unos abrazos. Y para sacar las entradas, todos.com. Cata, ahí ese es el alias. Si se van a mi Instagram, ahí tienen absolutamente todos los datos y absolutamente todo lo que necesitan. Qué lindo que se va a venir esto, che. Bueno, estamos en estas voces parecidas, similares, confusas. Suena Dalila y lo que me dijeron que se parece mucho es Karina.
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0: buena comparativa la de hoy. Estamos comparando voces o voces que son parecidas, que nos confunden. Quedan unos minutos todavía al 261-344-0000. Me vas a decir vos, ¿qué voces te hacen acordar a la otra? Para mí te confunden. Y vos decís, ¿cuál es, cuál de los dos es esta? Escúchame, paren todo. 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Hacemos una tandita cortita y volvemos con más comparativas de vocecitas.
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0: Bueno, me dijeron que Rodrigo tenía aires a Walter Olmos, que Walter Olmos tenía aires a Rodrigo. A ver.
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1: Pone primer amor que acá tenés tu segunda. A vos te digo sí.
2: Te digo que estuvieron muy bien las comparaciones de hoy. Me gustó, che. Voces similares, voces parecidas. Estuvo lindo, me gustó. Nos vamos a quedar ya sobre el cierre del programa con un temazo. Cuídalo bien, suena el Lauta, pero con Maxi Espíndola. Uy, qué dueto este.

0: Vos sabés que uno de los de los que estaba esperando que me lo pidan eran ellos. Callejeros y La Berizo. Para mí, de los más parecidos hasta en las formas. Escuchamos un pedacito de cada uno.
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0: Qué buen tema. Suena 9 de julio, un clásico de Callejeros. Gente, me quedó mucho mensaje afuera. Qué bonito que estuvo esto. Me parece que lo vamos a instalar para todos los jueves. ¿Perdón? Para todos los martes. Me gustó, che. Mejor mensaje que de hoy día. Yo, dicen por acá, dicen, no sé a quién se parece la voz, pero dice, se parece la voz de mi ex con la del actual, dice. Y los dos cantan horrible. Listo, ya está. Con esto me despido. Es espectacular. Gente, será hasta mañana. Así será, se queda con el Luchito y toda su buena onda, su música y todo su todo. Y su todo. Después viene la Cami, después el Juancito, posterior el Chori y cierran los Delirantes. Los dejo con el segundo tema parecido, suena la Berizo. Mi nombre es Nabila Barta y qué placer ser la capitana de tus mañanas y acompañarte de 7 a 10. Chau, chau, bebés. Los quiero.
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3: 10. 4 minutos.
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5: Buen día para todos, en especial para los que tienen una cámara en el portero de la casa. Buen día para todos, en especial para los que en lo que va del día han usado la expresión, valga la redundancia. Buen día para los que en los anteriores 5 segundos o en los próximos 5 segundos van a pasar por un paso de cebra, ya sea caminando o con el auto. Y buen día para todos, en especial para los que se bañaron en lo que va del día. Si se bañaron después de las 12, cuenta, anoche. Eso. Hola, ¿cómo andan? Buen día, che, ¿cómo les va? ¿Les tocó el buen día especial? ¿Cómo andan? Ya nos estamos saludando ahí en el 261-344-0000. Che, 7 grados 7 décimas. La verdad que este fin de semana, qué manera de sacar nieve. Bueno, había, viste que yo a esta altura de edad no sé si joder, si preocuparme con el tema del pronóstico. El fin de semana iba a ser el peor de la historia, según el Servicio Meteorológico Nacional. Lluvias, nevadas fuertes, lluvias torrenciales, 80% de probabilidad de precipitación para el Día del Niño del domingo. Muchos se organizaron en base a eso. Ni una gota. Hermoso, hermoso el fin de semana, la verdad. Anoche muy fresquito y hoy también, eso no quita, una cosa no quita la otra. Es más, actualmente hacen 6 grados 8 décimas. Actualizada la temperatura. El Servicio Meteorológico Nacional indica que hacia la tarde estaría algo nublado y hacia la noche despejado. La máxima sería de 8, aunque estamos muy cerquita de la misma. Pero recuerden, esta es información del Servicio Meteorológico Nacional, así que ustedes sabrán cómo interpretar. Qué gusto saludarlos otra vez. Arrancamos una semana más, la arrancamos un día martes, pero un martes muy lunes. Así que hoy, gente, vamos a jugar a lo de obsoleto.

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0: 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Lo estoy haciendo en tiempo real con ustedes, Cuando le diste a todo eso, plomería Mendoza Las Heras, te van a aparecer ahí los servicios disponibles, los que mejor puntuación tengan, los que más cerca estén. Por ejemplo, acá DAP Servicio me aparece, le puedo, bueno, si cliqueo ahí, me dice directamente contactar por WhatsApp. Puedo ver ahí las reseñas de la gente. Si vos le das a contactar por WhatsApp, directamente te lleva al chat con esa persona y chau. Así de fácil, chicos. Mirá cómo resolví una gotera de mi casa en un segundo, literal. En lo que sonaba Culo de Down Sister. 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
0: Qué sorpresa más grande que nos dio la bichota Karol G.

Acaba de sacar un disco que se llama No me arrepiento de sentir tanto. El disco en el que quizá más arriba ha apuntado en toda su carrera. Cuenta con colaboraciones con, por ejemplo, Drake, así tranqui, Judeline, Rusowski. Y la que escuchamos en este momento, el tema que te estamos presentando como una novedad, Karol G junto a Bruno Mars, Still.

0: Hermoso lo nuevo de Karol G, Bruno Mars. Su primer tema en inglés para la bichota, Still. Y es hora de arrancar a jugar al oído obsoleto, así que subí el volumen de la radio porque te voy a mostrar un segundito de canción. Vos tenés que responder cuál es.
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0: Hermoso. No, yo ya sé que va a sonar ese después y me cambia el día, literal. Este es el tema. No, es fantástico. Qué hermoso, cómo vas a arrancar un tema con ese sinte, con ese sequencer. Mirá lo que es esto. Qué fantástico, chicos. Un cruce de titanes. ¿Qué canción es, che, a todo esto? Tan lindo que suena. Escuchá. ¿Qué canción arranca así y ya sabés que era una parte muy importante de este disco? Disco pandémico. Ahí fue una pista, pero espectacular. Si hablamos de discos pandémicos, ¿en cuál pensamos? En el único, probablemente, que pensemos todos. Disco de pandemia. Disco que sale e inmediatamente, 3 días después, pimba, todos adentro. Pero nos queda ese disco que en un principio estaba pensado para que salgamos a bailar, pero nos hizo bailar en la casa. Pero estaba

este tema con un enorme del género en el que estamos, ¿no?, hablando. Todavía no te vamos a decir cuál, pero este tema funcionaba como una pieza clave en este disco, pieza más melancólica dentro de tanto baile y alegría. El tema en cuestión es este, y más que eso no te puedo mostrar porque ya sería muy muy fácil. Lo ubican, 2613440000. Se actualiza la temperatura hasta ahora, 9 grados 3 décimas, superando la máxima pronosticada por el Servicio Meteorológico Nacional. Mirá vos. Necesito que por favor adivinen esta canción. Sí, la gente acá explota. Temón, dicen. ¿Cómo que es mi cumple? Mirá, dice Juli.

Feliz cumpleaños, Julieta. Y encima la primera en responder. Feliz cumple, Juli Sánchez. Tenemos por acá el temita, que es una pieza espectacular de nuestra música, en nuestro idioma, ¿no? De nuestra música, porque se me van a confundir. Estoy dando pistas a lo loco. Chicos, ¿puede ser que nadie esté adivinando menos Julieta? Me parece increíble. La cumpleañera, la única que ha acertado de momento. Me han tirado... Bueno, Ger acertó. Ahí va, ahí están llegando algunos medios un poco más ubicados en la palmera. Escúchame, Luca acierta. El tema es este. Lo que pasa es que si te muestro un toque más, me van a bardear, porque me van a empezar a decir, es muy fácil, no sé qué, como hacen siempre. La verdad, yo creo que hasta ahí está bien. Alguien se da cuenta de esto. Un poquito más, dale. Bueno, es que... ¡Fua! Piel de gallina, qué temón se viene, chicos. 2613-44-0000, dale por ahí, manda tu respuesta. Porque lo sabés, lo tenés en la punta de la lengua. No me van a quedar mal, el tema es un clásico. Un temón de la pandemia. Es más, estoy pensando en... Mira, vamos a hacer una cosa. Esta es una pista, ¿ok? No es el tema, no es la canción que tenemos que adivinar. Pero te voy a tirar una pista. En el mismo disco donde está esta canción... Está esta. Bla, bla, bla, bla. ¿Se entiende? Ok. El tema que tenés que adivinar y responder al WhatsApp, ¿cuál es su nombre? Es el siguiente. 2613440000. Espero tu respuesta. Hoy se van en Traduquis al cine. Como si no hubiese una cartelera increíble en Cinemark para aprovechar, ¿eh? Déjame tu respuesta, que participás, dale. No la saco, dicen. Tampoco está tan difícil. En un ratito te tiro una pista más, a ver si se puede ablandar ahí ese oído. Venimos un fin de semana y capaz quedó aturdido.

0: Me mata, nunca había pasado. Tengo a la mitad de los mensajes diciendo: está re fácil, no des más pistas, callate, me dicen. La otra mitad me dicen: che, más imposible no había. ¿Les parece imposible, chicos? El tema arranca así. Y yo cuando empieza a sonar esto, ya siento el frío por la espalda recorrer. No puedo evitar pensar que es un temón. 2613440000. Espero tu respuesta por ahí. En la primera ronda del odio obsoleto, dale.
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0: Vamos a repasar un poquito esta ronda de lo de obsoleto, porque la verdad que no me lo esperaba, está muy difícil. Me piden por favor que dé una pista más, porque no la sacan. Por otro lado, tengo a los que sí la sacaron, que no quieren que dé una pista más, pero por mí, mientras más participen, mejor. A ver, vamos a repasar cuál es ese sonido de la primera ronda de lo de obsoleto. El primer sonido que se escucha en esta canción en cuestión, canción que vamos a repasar un poquito las pistas, de un disco que salió 3 días antes de que empezara la pandemia. La canción, esa melodía, arranca así. Yo creo que con el sonido, solamente con ese, solamente con ese pequeño fragmentito ya está un poco regalado, ¿eh? Pero por si se está complicando, la canción forma parte de un disco que salió en pandemia. Esta canción que tenemos que adivinar junta a dos leyendas, una de la nueva era y una de la antigua era, pero de la de todos los tiempos. El mejor de la vieja con el mejor de la nueva, dicen por ahí. No es un tema de nuestro país, es un tema más bien centroamericano. Y el intérprete, el compositor original de esta canción, ganó muchos, pero muchos Grammys, incluido el más importante en la última edición. Más fácil que eso no puede haber. Y escuchás eso y ya está súper sencillo. ¿Cuál es esa canción? ¿La sacaste? Pero por si acaso, por si no la sacás, no sé, me parece capaz hasta... Vamos a ir un poquito al final de la canción y vamos a escuchar. Solamente un segundito. Esta es una zapa. 2613440000. Te muestro segundos del final de la canción por si no la sacaste. En 3, 2, 1. Bueno. Me van a bardear los que sí la sacaron al principio. Me van a bardear. Súper fácil, súper sencillo. 2613440000. Se van entradas al cine. Aprovecha.
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0: Si lo querés tomar como una pista, tomalo como una pista. Vamos del presente al pasado y del pasado al presente. Ahora llega el más grande, Daddy Yankee. ¿Qué tengo que hacer?

Muy bien, Vicky Lobo, que la saca muy bien. Muy bien Enzo Rosales, que la saca. No puedo decir lo mismo, por ejemplo, de Facu Añel. Le pega al artista, pero no a la canción. Tampoco puedo decir lo mismo de Lau, mi amiga personal. Dice que, bueno, están bien los dos artistas, pero no el nombre del tema. Mira, si querés tomarlo como una pista.

0: Sí. Acá la tengo, por ejemplo, a Verónica Navarro, que no está en lo correcto. Lo desciframos, no es Marisola Remix. Tema también un poco pandémico, Marisola. No es este el caso. No es la canción que tenemos que adivinar que arranca así con esta melodía. Pero igual sigan arriesgando, que ya mismo te digo cuál es.
1: Cómo se siente.
0: Es más, te quedan 30 segundos para mandar la respuesta. ¿Qué canción arranca así?

0: Se terminó la espera. Vamos a ver qué canción es.
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0: Estoy hablando claramente de una pieza fundamental de Yo Hago Lo Que Me Da La Gana de Bad Bunny junto a Daddy Yankee. Esto es La Santa.

Claro que era este temón de Bad Bunny y Daddy Yankee, La Santa, una de sus tantas colaboraciones. Pero esta particularmente es mi favorita, sin dudas. Si lo adivinaste, felicitaciones, estás participando. Si no pudiste adivinarlo, tranqui, se viene una segunda ronda para sumar chances o para entrar directamente a la lista de participantes. Hoy se van entradas al cine. Mucho party, mucho money. 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

0: pase, Luciano.
1: Qué locura hermosa, muchas gracias por la invitación. Dios los bendiga.
0: Qué placer. El aplauso para Luciano.

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2: 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Esta semana en Brava también se van pase para ir a la bodega, ¿eh?

0: llegó un mensajito, justo lo leí, de Ruth, que dice: buen día, porfa, decime cómo se llama ese tema que están pasando ahora. Y esta es la gran colaboración entre la Joaqui y Lali. Esto se llama Para Vos, perdón, Para Dos. El día que la Joaqui y Lali se unieron, dos mundos que parecen totalmente diferentes, pero que al juntarse crean esta obra hermosa, Para Dos. De la Joaqui y Lali, sonada en la 94.9.
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0: Y ahora llega él. Trueno haciendo Ñeri.

0: Che, qué loco que lo dio obsoleto. Ha ganado tanta participación. Es un juego que lo esperan y lo piden. El otro día me mandaban un audio diciendo que tenía que hacer 3 veces a la semana este juego. Pará, no será mucho. Eso sí, vamos a meter una ronda más porque está picante y tengo ahí varios que se quedaron con las ganas de participar porque la canción anterior no la pudieron sacar. La verdad, una decepción, pero ahora sí va a haber revancha, así que ya mismo te quiero acá al lado de la radio haciendo callar a los compañeros que tenés alrededor. Porque al 2613440000 vas a tener que responder qué canción es escuchando solamente los primeros segunditos. ¿Vamos?
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0: Bueno, ¿vos decís que si muestro eso nomás es muy cruel? ¿Qué decís vos? ¡Ajá! Es que esa nota, hermoso, es fantástica. ¿O no? Pará. Pero no creo que haga falta un segundo más. Yo quiero ver cómo lo percibe la gente, si lo agarran. Es hermoso. Esa nota, ya está. Suficiente. ¿O no? Pero yo le estoy preguntando, ¿a qué de ni bola me da? ¡Ew! Escuchame, ¿es muy fácil este? Mirá, escuchá. ¡Ew! Pero no me da ni bola, escuchame. ¡Nabila! Decime si es muy fácil esto. ¿Es muy fácil? ¿Cuál es? A ver. Sí, bueno, está ahí. Bueno, listo, entonces no muestro más que eso. ¿Vos decís que no muestremos más? Ok. ¿Solo eso? Ya está. 2613440000. Bueno, vamos a ver. Veamos qué pasa, qué sucede. Tengo miedo. La única nota que vas a escuchar por ahora es esta. Ya veremos qué pasa con tu oído obsoleto. 2613440000. ¿Vos me respondés? Yo enseguida te doy una pista si están muy, muy desorientados. Es como que te asusta un poco, ¿viste? Está bueno. Está bueno que sea así. Yo creo que son capaces de sacarla. Vamos a ver estos primeros 30 mensajes que llegan. Muy bien, Juan Castillo. Muy bien, Maca. Muy bien. Facundo Paradiso. Muy bien. Bueno, Eu. Pensé que iba a ser peor. Sumen chances, entren a participar en este juegazo. Hoy se van entradas al cine solamente respondiendo qué canción arranca así. Con esa notita. Vamos a ver qué sale. Ahora llega Omar Courts para hacer junto a Bad Gyal Comernos.

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10 grados 6 décimas en la ciudad de Mendoza actualmente, superando ampliamente la máxima. Sonaba Ulises Bueno y Tini. Esto fue Dos Amantes. 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

0: Vamos a recordar la otra ronda del Odio Obsoleto. Se están confundiendo con otro tema de los mismos artistas que lo cantan. Así que vamos a despejar algunas dudas. También le mandamos un feliz cumpleaños a Alma. Nos dice su mamá por acá por WhatsApp y no está en lo correcto la mamá. Así que atentos con esta pista que vamos a dar. Vamos a escuchar la primera nota de esta canción que tenés que descifrar. Vos solamente tenés que decirme cuál es su nombre al 2613440000. Escuchamos el sonido en 3, 2, 1. Ok, hasta ahí estábamos mostrando y está complicado, no vamos a decir que no, pero la nota es esta. Para mí es súper fácil. Yo ya como que escucho esto y ya en mi cabeza se dibuja el resto de la melodía inmediatamente, porque encima ahí viene ese silencio, el silencio que me permite pausar el tema acá. Y ahí sigue. Ay, que me da por tararearlo, la verdad, porque... Es tan pegadiza la canción, es tan buena canción. Tema, por cierto, va a una pista, reversionado. Tema reversionado de una gran, pero gran banda argentina. Banda que no sé por qué la encasillamos en rock nacional, es una banda de reggae argentino. Probablemente la banda más importante de reggae en el ámbito del rock nacional. Reggae y ska. Esta banda que se junta con artistas del momento para hacer este tema que arranca así. Y ya después ya sabes que es una locomotora de ritmo. Qué buen tema con un gran mensaje. Tema que en el momento histórico en el que salió tenía que ver con la dictadura cívico-militar en Argentina. Pero que hoy lo bailamos y recordamos obviamente aquellos tiempos oscuros, pero bailando con otra impronta, más alegres. Porque el tema de arranca así, ya es obvio que... O sea, ya sabés... Mira, se escuchan de fondo unos bongoes, ¿no? Unos timbalcitos. ¡Uca! ¡Epa, epa, epa! Bueno, les regalamos unos segunditos más. Vamos de vuelta. En 3, 2, 1. Ok. Yo creo que fue más que suficiente. 2613440000. Espero por ahí tu mensajito. Porque vas a participar por entradas al cine, ¿eh?
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0: Bueno, mirá, escuchá. Me dicen, me suena a los Cafres. Estoy bien, no estás bien, Carolina. No son los Cafres, pero pegó en el palo. Pegó en el palo y volvió a vos. Está en el punto de penal para pegarle, ¿eh? Diego me dice, son los Fabulosos Cadillacs. No son los Fabulosos Cadillacs tampoco. Pero acá me dicen que la banda empieza con P, pionera de reggae en Argentina. Sí, es correcto.

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4: Bueno, remontó, ¿eh? Remontó un poquito. La verdad, ahora sí que tengo muchos más participando porque la segunda ronda de Lo Digo Obsoleto tiene esta canción como protagonista. Y hasta ahí nomás. Está bastante fácil. Se reivindicaron, por ejemplo, ahí la... Bueno, la alma cumpleañera se reivindica. La pueden sacar. Es que era de esos segunditos cruciales, ¿eh? Leandro de Guaymallén está en lo correcto.

Tenía uno por acá preguntándome si valía, porque me dice que puede ser la original o el remix. Y sí, en realidad es... acá te hago una pista. Es el remix, claro. Es la versión actual. Estamos hablando de un tema que salió en un contexto de dictadura militar. Tema que fue escrito con una letra destinada a eso, a la concientización sobre eso. Pero actualmente tiene esta versión, que es la que estamos tratando de descifrar en slow motion. Al 261-344-0000 me vas a decir qué canción arranca así. Con ese, con esa trompeta. Y sabes que de fondo da bien un reggae, viene una cumbia, viene todo junto. 261-344-0000. Espero por ahí tu mensajito, tu respuesta, porque podés ganar entradas al cine.

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¿Qué pasó? ¿Se despistaron algunos? Tienen que decirme qué canción, o mejor dicho, cuál es la canción que arranca con esta nota. Tan fácil, che. Es hermoso. Esa trompeta, ya sabemos que sigue. 261-344-0000. Espero tu mensajito, dale.

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Le mando un saludito grande a Cami de la verdulería Frutos y Flor, que me los piden por acá. Está en lo correcto con la respuesta. Marlene Quiroga, por ejemplo, no está en lo correcto con su respuesta. Y un saludo muy especial a Yane Cortés, que se está inaugurando su propio local en Alta Montaña, mira. Felicitaciones, Yane.

10 grados 6 décimas en la ciudad de Mendoza, ligeramente nublado. Quizás ahora hagan un poco más, esta es la temperatura actualizada de las 11 horas.

Últimos minutos para adivinar qué canción arranca con este sonido. Atención, 3, 2, 1. ¿Qué canción arranca con esa trompetita? Y vamos a mostrar un segundito más porque ya son los últimos minutos para participar. Así que te regalo estos. Hasta ahí. No más. 2613440000. Canción que originalmente es de una gran banda de reggae, los pioneros en el reggae en Argentina. Que hoy por hoy se unen a un dúo de cumbia para reversionar ese clásico, que es el que tienen que adivinar. 2613440000. Últimos minutos y se va esta última ronda. Ahora llega Nicky Jam y Trueno haciendo Cangrinaje. A subir el volumen y moverse, dale.

¿Desciframos cuál es la canción en cuestión? La canción de la última ronda del Odio Obsoleto de hoy es... Muy fácil. Originalmente de Los Pericos. Y hoy por hoy, junto a la T y la M, damas y caballeros, suena la canción de la segunda ronda, es Sin

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1: 12. Dos minutos.
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4: Señor Camigoxia.
5: Hola. Hola.
4: ¿Qué haces, querida?
5: Me tenés que responder lo que me tenés que responder si yo te digo hola.
4: Sí, me acuerdo que es de Megamente, pero no me acuerdo qué venía
5: no,
4: después.
5: No, me debilito.
4: ¿Qué venía después del hola en Megamente?
5: Le dice, señor, se dice hola. Oh, oh, hola.
4: Ay, no me acordaba. Claro, que él no sabe saludar porque no, claro, es sociable.
5: Claro, no, porque no sabe, no entiende.
4: Nunca dijo hola a alguien.
5: Que nunca jamás atendió un teléfono, básicamente.
4: Exacto, exacto.
5: Ay,
4: qué peliculón.
5: No, qué gracioso, qué gracioso.
4: Qué buena película Megamente, chico, por Dios. La banda sonora de esa película.
5: ¿Qué tú, hola?
4: Muy bien, acá jugando a lo de obsoleto.
5: Qué mala soy jugando a lo de obsoleto.
4: Vino, tiró, pero cualquiera.
5: Soy chico, de las peores jugadoras que puede existir.
4: Y la otra vez también, ¿no? Tiraste una, pero que le pifié.
5: No, la otra, sí, le pifié mal en muchas, o sea, en sí, la mayoría. Sí. La otra vez le repegué, pero eso debe haber sido suerte. Claro. O era muy fácil, tal vez.
4: Lo que pasa es que les cuento, la Cami llega los lunes acá y entra como corriendo, sonriendo, entra al estudio y dice, el arroz con leche.
5: Claro.
4: Así, ni hola. Y bueno, efectivamente siempre le pifia. Y la felicitamos a la persona ganadora, que es Julieta Sánchez, que ha estado de cumpleaños respondiendo todo ahí. Felicitaciones, Queen. De cumpleaños respondió todo, la primera en responder todas las opciones.
5: Qué
4: no sé
5: genial.
4: Qué onda. Ella evidentemente vino a reclamar su regalo cumpleaños.
5: Totalmente, ¿no? Y aparte, cra. Muy crass y ha respondido bien todo.
4: La primera de todos en responder las dos rondas, excelente. Estamos escuchando a Hidalgo y sus Galácticos, banda mendocina, rendiendo un poco de homenaje, porque ha sufrido una pérdida este fin de semana esta banda. El bajista Mati, no, sí, falleció el bajista de Hidalgo y sus Galácticos este fin de semana. Un shock tremendo, tan joven. Así que cortinemos un poquito con ellos. Muchos de ustedes, si son del... Bueno, Cami, te estás enterando, estás choqueada.
5: Sí, estoy, no...
4: Muy loco. El Mati, el bajista de Hidalgo y sus Galácticos, nos... Bueno, pasó una mejor vida. Lo comunicamos a toda la comunidad de músicos mendocinos y a todos los adeptos fanáticos de la movida tropical, la cumbia. Hidalgo y sus Galácticos es sin dudas... Una gran banda para ver si te gusta la cumbia. Y es un gran momento para ir a bancarlos ahora en este momento difícil que les toca pasar a los chicos. Al Mati, bueno, sus subgraves aparecerán seguramente cada vez que alguno de sus allegados lo quiera recordar. Me acuerdo que cuando estuvieron en la fiesta de la cerveza.
5: Una locura. Fue uno de los mejores shows, por lo menos para mí,
4: sí,
5: de la fiesta de la cerveza.
4: Arrancamos una semana en un martes. ¿Qué tal tu fin de largo? ¿Aprovechaste?
5: Sí, descansé mucho.
4: Menos mal, y estaba para descansar, ¿eh?
5: Sí. Americano. En realidad me quería poner a hacer cosas productivas, ¿no es cierto? Sobre todo en mi jardín, que lo tengo bastante abandonado. Y viste que surgen cuestiones y uno al final no se puede poner a hacer lo que tiene que hacer.
4: ¿Vos sabés que me pasó lo mismo?
5: Qué bajón aparte. El lunes me levanté y dije, bueno, el domingo teníamos bautismos y varias cositas, viste. Y eso uno sabe que se alarga. Todas las reuniones familiares se alargan. No hay chance.
4: Sí.
5: Si vos decís, no, si a las 6 estoy en mi casa.
4: Claro.
5: Y de repente son las 9:30 de la noche, estás comiendo una pizza con toda tu familia y decís, sí, ¿qué pasó?
4: Porque se fue larga.
5: Y claro.
4: Sí, siempre.
5: Así que agarré y dije, bueno, listo, se acabó. El lunes me pongo. El lunes me levanto, empiezo, tengo que sacar mucho yuyo, ¿viste? Tengo que sacar malezas.
4: Ajá.
5: Y... No, no, chicos.
4: Igual estás re bien de tiempo.
5: No me... Pero es que no puede ser que... Me levanté y parecía que el viento literalmente te volaba. Y un frío.
4: Helado, helado.
5: No, dije, chao, adiós. Me quedo todo el día encerrada.
4: Fue el día que más se acercó a lo que decía el Servicio Meteorológico Nacional de pronóstico, el fin. Decían que iban a haber nieve, nevadas. ¿Qué pasa, chico? A veces yo posta... La gente se predispuso a pasar el día del niño más helado de la historia. El domingo hizo calor, ¿eh?
5: Sí, no,
4: calor
5: hizo el domingo. El domingo estaba hermoso. Lo que sí, no llovió acá en Mendoza, en Capital. Pero, por ejemplo, tengo familiares que han estado para el lado de San Martín. Y cayó bastante agua, ¿eh?
4: Sí, sí, sí.
5: Para el este estuvo picado, así que por lo menos le pegaron en otro sector de la provincia, pero le pegaron.
4: Sí, sí, sí. La probabilidad de precipitación era mucho más grande de la que finalmente fue.
5: Claro.
4: Bueno, sí, el lunes por la mañana hasta más o menos las 4 de la tarde, esa garúa que sí. nada más... dibujaba en la vereda las gotitas.
5: Sí, nada más, o sea, no se borraban.
4: Claro, no se podía ni percibir. Pero fue un lindo fin de semana y ahora por delante tenemos días lindos también. Por ejemplo, para mañana miércoles una mínima de 4 grados bajo cero, una máxima de 12 grados que iría aumentando hacia el jueves con una mínima de 1 grado bajo cero y una máxima de 17 grados. Pero nada, siempre teniendo en cuenta que esta es información del Servicio Meteorológico Nacional. Así que puede ser que no. Pero más o menos por ahí va a andar. A ver, si el fin de semana estuvo, entre comillas, fresco, entre semana, esta semana que tenemos por delante, la temperatura iría subiendo hacia el jueves, hacia el viernes, incluido hacia el fin de semana, estimativamente hablando. Días lindos son los que se aproximan, ¿eh?
5: Entramos en ese momento donde las máximas, viste, están entre 15 y 19 por ahí y de repente tenés un día muy frío, pero muy en el medio, así.
4: Sí.
5: Y las noches frescas, pero de acá a septiembre sabemos que es así, chau.
4: Se viene septiembre, che.
5: Ya, estamos 18 de agosto,
4: 18
5: chicos.
4: 18 de agosto. Agosto pegó un
5: voló.
4: Dos zancazos.
5: Voló.
4: Dos zancazos, chico, que...
5: Y voló.
4: Y voló de mí. ¿Cómo era el...? ¿Estás hablando vos del meme, el de la moto o del rayo láser?
5: No, el del rayo láser no, el del otro. Y voló y yo volé.
4: Y voló de mí. Y yo volé de él.
5: No. El del rayo láser es... No me acuerdo. Ahora lo voy a buscar.
4: Un niño flotó sobre mí y voló un auto con su rayo láser. Siempre me flasheó. Cuando meten guiños argentinos en las caricaturas.
5: Sí, sí, sí. Es
4: ahí, o por ejemplo, en Coraje el perro cobarde, ¿vos te acordás?
5: Sí, obvio.
4: Dios mío. Que sale una barracuda de la bañadera.
5: Es excelente.
4: Que dice... Te lo juro por Dieguito Maradona. No podés. Bueno, Los Simpsons está llena de referencias. Sí. Referencias de argentinidad. Nos vamos por las ramas. ¿Usted qué tal?

0: Contame.
1: Ahora sí. Esa tenía todos los... ¿cómo se llama? Los desafíos para poder escucharse.
0: Le,
1: bueno.
0: Le dije, ¿vos cómo estás? Y me dice, para cerrar el micrófono. Todo ese tiempo estuvo pensando cómo está. No sé.
1: Che, no, tanto. vos no me has contado nada de tu fin de semana.
0: Estuvo bueno. No, ¿qué querés que te cuente?
1: ¿Qué hiciste?
0: Encerrado en mi casa.
1: Pará, tenían cine. Cine en casa. ¿Cuándo? El sábado.
0: Sí.
1: ¿Y qué tool?
0: Vi, no, al final...
1: ¿Cambiaste cartelera?
0: Se hizo muy tarde y no llegué a ver ni la primera película. Después, bueno, el...
1: Pará, pero ¿salieron al final? ¿O no?
0: No.
1: Ah, bien.
0: Fue full...
1: Buena decisión.
0: No salí dentro de mi casa el fin de semana. Me parece perfecto. Spider-Man sí la vi solo a las 2. Porque es como que uno de esos domingos que hay que verla.
1: Claro.
0: Yo la veo y lloro todo lo que tenga que llorar y listo. Chao.
1: Perfecto.
0: Funciona así, chicos. Por acá se fueron entradas al cine en este Hoy Obsoleto que jugamos hoy. Y esta semana se van más voucher para ir a Warped Reels Family Wines. Oh. Y tengo una gran noticia. Escuchá esto.
1: A ver.
0: ¿Vos te acordás cuando estuvimos haciendo una acción con los amigos de Tadicor?
1: Sí.
0: Pleno mundial, sorteábamos asado.
1: Uy, qué buenas épocas. Ah.
0: Asado con 5 camisetas, bueno. La gente de Tadicor ya los extrañaba. Qué notición que se van a enterar ahora, ¿eh? Ay. La gente de Tadicor los extrañaba mucho. Así que tenemos para las próximas semanas. 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
1: no,
0: chicos, en la
1: dale.
0: 94.9. Sí, sí, sí. ¿Y sabes qué es lo mejor?
1: ¿Qué?
0: Que se puede participar desde ya.
1: ¿Cómo?
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0: En lo que quieras. 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Pero es un golazo de acá a la China y esto se sortea este viernes en la primera gift card. Después vamos a ir, bueno.
1: Como que para mí ir a Tadicor es como ir al shopping.
0: Sí.
1: ¿Viste? Yo podría pasarme un 24 horas seguidas así ahí con un carrito viendo. No sé, para mí es como...
0: Hermoso. Aparte que bien organizado todo. Sí, sí, tal cual. El pasillo grande del medio.
1: No.
0: Que vas mirando así para arriba. Oh.
1: Sí, parece que estás conociendo una ciudad nueva.
0: Sí, sí, sí, tal cual. Sí, puedo sentir el plano contrapicado. Debajo mío, tomando mi papada, así, mirando la punta de las góndolas.
1: Solo te pido por última vez volver a besarte, volver a tenerte. Me olvidé de contarte, porque también hubo... El fin de semana tuvo tres días.
0: Sí, estuvo bueno.
1: El sábado hice algo también, ¿no es cierto? Viste, yo me había quedado con el domingo y el lunes.
0: Ah, jodeme. ¿Qué hiciste?
1: Estoy, chicos, se viene remix de una de mis canciones. Y se viene, en mi opinión, una de mis canciones más moviditas y más bailables. Y se viene con dos artistas este remix.
0: Ah, bueno.
1: Junto a dos artistas. Vamos a... Ya lo terminamos en realidad, para mí ya está listo. Pero bueno, viste, hay que masterizar y toda la cuestión. ¿Lo digo o no lo digo?
0: Ay, ay, ay.
1: Ay, ay, ay.
0: ¿Querés suspenso?
1: ¿Lo digo o no lo digo?
0: Tirá uno.
1: Uno de los artistas es la Blunty.
0: ¡No! Raperaza nuestra, amigo.
1: Olvídate.
0: raperaza nuestra. Hacía rato que venían ahí medio...
2: Sí, sí, queríamos, pero viste que no se da, viste cuando no se da y no se da y no se da. Estábamos, hace un montón no lo arrancamos al remix, pero era como, ay, Dios, es que yo no puedo ahora porque estoy lanzando esto. Ay, pero yo no puedo ahora porque estoy con esto otro y así, viste. Y se dio y lo terminamos. Así que estoy súper, súper contenta. Menos y el otro, hay otro artista más, de, es como que hemos juntado mundos.
0: Muy bien.
2: Mundos muy distintos, el mundo del pop, el mundo más urbano, como el de la Blunty. Y yo vengo muy metida en este mundo que me gusta mucho, y para mí es como todo descubrimiento, que es el mundo de la electrónica.
0: De la electrónica, ok.
2: Y el otro artista es...
0: ¿Lo vas a tirar?
2: Lo tiro, ya
0: se
2: está.
0: Se le cae ya.
2: ¿Quién? Es un artista incógnito denominado Valley Ar.
0: ¿Cómo?
2: Valley.
0: ¿Y él? ¿Es él o ella?
2: Es él. Es un artista que no quiere ser descubierto, no quiere que su identidad se descubra. Así que nada, yo solo puedo decir que lo pueden encontrar en las diferentes plataformas como Spotify, como Valley.
0: Pará, ahora quiero saber quién es.
2: Ah, no, no. Te lo puedo decir fuera de aire.
0: No, no. No me lo digas porque me arruinás. Como decirme que Peter Parker es Spider-Man.
2: Claro, bueno, no. Entonces no te lo digo.
0: Le toca adivinar yo.
2: Ok.
0: Bueno, ahí lo voy a tratar de buscar pistas.
2: Así que, bueno. Y va a ser uno de mis temas que va a ir por el lado, obviamente, de la electrónica, un poco de lo urbano con la Blunty y el pop que está de mi lado.
0: Muy bien. Va a ser una gran combinación, sin duda.
2: Tremendo está.
0: Se vienen caminados ahora que ya habría arrancado. ¿Qué se podría saber?
2: Vamos a jugar, porque yo no puedo dejar a la gente sin adivimanzas, ¿entendés? Para mí es un delito... De cadena perpetua dejar a la gente sin adivimanzas, claro. Una semana. Entonces, ¿la semana se arranca con adivimanzas o no se arranca? ¿Me entendés?
0: Muy bien. Vamos a estar acá adivinando entonces.

0: Yo me despido, che, si se puede.
1: Puede ser, te lo permito, dale.
0: El hambre que tengo, voy a comer una ensalada.
1: Sí, yo la verdad que me descarrilé mucho este fin de semana. Fue la verdad completamente innecesario la cantidad de comida que yo ingerí.
0: Imagínate que el domingo fui a una parrilla libre.
1: No, bueno, listo, chao.
0: Estoy adentro, parece, a veces me hace ruido la panza, parece que me están haciendo un lavaje.
1: Sí.
0: Siento que parece que han prendido, viste, en la cancha cuando los bomberos llevan la manguera para mojar a la gente.
1: Sí.
0: Así.
1: Sí.
0: Queridos, queridas, gracias por haber estado ahí del otro lado. Un placer haberlos acompañado en esta media mañana de la 94.9. Yo soy Low Manga y pasó un slow motion más o un slow motion menos. Prefiero que sea uno más. Y yo sé que vos también. Se van a quedar con ella. Con Cami y Coxian encaminados para jugar a las adivimanzas y pasarla súper como siempre. Amiga, buen programa.
1: Gracias, amigo. Hasta mañana.
0: Nos vemos mañana. Chau, chau.
2: Estabas en Slow Motion. 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
2: Hola, people, buen día. ¿Cómo están? ¿Cómo han pasado este hermoso fin de semana largo? Qué lindo es cuando tenemos así de vez en cuando un fin de semana largo, que uno dice, bueno, voy a poder descansar o voy a poder hacer cosas productivas, cosas que no hago comúnmente. Acá, vale todo cuando es fin de semana largo, así que es hermoso cualquier plan para hacer. Bueno, y como les decía un poquito más temprano, no arrancas bien la semana si no tenemos las adivimanzas de Encaminados. Por eso tienen que estar siempre, sea lunes, martes, miércoles, cualquier día que sea para arrancar, vale jugar a las adivimanzas. Mi nombre es Cami Coxia y voy a estar con ustedes hasta las 15 acá por la 94.9. Vamos a jugar y obviamente se van premios. Ya saben qué se va hoy. Además de lo de Tadicor que estaba contando Low más temprano, que es una locura. Hoy en Encaminados se van entradas al cine. Che, bueno, voy a leer este mensaje súper bonito, que no sé quién lo manda, porque no me pone su nombre, pero dice, hola chicos, hola brava, participo por la GIF de Tadicor, nos deja el DNI, y dice, aprovecho para decirles que me encanta toda la onda que le ponen siempre con conversaciones variadas y chistes, a pesar de que quizá puedan estar pasando un mal día, como nos pasa a todos. Y esa actitud hace más ameno el día, junto con este sol hermoso de hoy. Un abrazo para todos los locutores de la radio. Los escucho siempre porque es mi radio favorita. No es para adular, es la posta. ¡Oh, y más tierna o tierno! No sé quién sos. Mándame tu nombre.
3: Hola, Cami Coxia.
2: Hola, Elvira.
3: Buen comienzo de semana, cariño.
2: Soy extrañé, Elvira.
3: Soy Mayem. Participo por toda mi
2: 2256.
3: Te quiero, cariño.
2: Te poné quiero.
3: Un tema, el que más te guste, de Abel Pinto.
2: Dale.
3: Besos, cariño.
2: Te mando un beso enorme, Elvira.

Bueno, miren, ahí busqué un tema que me encanta de Abel Pintos, que se lo vamos a dedicar a Elvira. Y cuando volvamos de escuchar este temón, arrancamos a jugar a las adivimanzas y se van entradas al cine. 2613440000. Empezá a sumarte. Que se van entradas al cine y, por supuesto, vamos a jugar. Ahora nos vamos a escuchar La Culpa de Abel Pintos, dedicada a Elvira.

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1: Psycho killer. Arrancamos. Arrancamos las adivinanzas. Che, acá alguien es nuevo. Acá me dice, a ver, saludos desde San Martín, creo que se llama Luciano. Me dice, buenos días, ¿estoy escuchando mal o decís adivimanzas? Me dice. Sí, son adivimanzas, porque son las típicas adivinanzas de siempre, pero estas son mansas, ¿entendés? Bueno, acá ya empezaron a aparecer. Dice Ale, hola Cami, buen día. ¿Podés poner el tema Si te vas, de Dreams? No sé quiénes son, los vamos a buscar. Lo empecé a gustar, dice, y me re gustaron sus temas. Los reversiona y están buenísimos, dale. Acá me escribe Andy, dice, hola Cami, ¿cómo estás? Mira, yo estoy igual que vos, este fin de me sobrepasé en comida sin necesidad. Bueno, escúchame, es un fin de semana cada tanto. Dice, pero bueno, pasaron cositas y ahora a comer sanito y tranqui. ¿Y qué? A ver, ¿qué es? Ah, un yogurcito con granola. Bueno, bien, bien. Arrancaste bien el lunes. Hola, Cami. Soy Alicia. Aguante la brava, hermosos todos los programas. Participo por lo de Tadicor. Bueno, Alicia, estás participando. Gracias por el hermoso mensaje. Acá Sabri también está participando. Mateo dice, siempre con la brava. Claro que sí. Hola Cami, quiero participar por lo de Tadicor, sería un mimo al corazón. Están todos participando enviando la palabra Tadicor. Es una gift card de 70.000 pesos. Hola Cami, ¿cómo estás reina? Soy Vicky y ya estoy preparada para las adivinanzas, vámonos más. Sos una genia, te sigo en Insta, si se puede un temita de Tini, bueno dale. Vos sos lo más Vicky, Vicky le pone siempre la mejor de las ondas. Es como que te la imagino a Vicky y esas personas que siempre está de buen humor.
2: Hola Cami, ¿cómo estamos? Buen día.
1: Hola Agus.
2: Hoy el día está hermoso. Ayer
1: el día está sola.
2: Un frío total, encerrado con los niños todo el día. Pero hoy ya está lindo, hoy ya sí. Está para llegar, ir a la placita, disfrutar con los niños el solcito este.
1: Muy hermoso, la verdad que podría haber sido así de soleado ayer o no. Pero bueno, ya está.
3: Hola, hola, Camicoxia.
1: Hola, bueno, Ruth.
3: Buenas tardes ya, sí, estamos cerca del mediodía. Bueno, todo depende. Cami, quiero agradecerte porque siempre escucho el comienzo de tu programa y después lo sigo en la escuela.
1: Sí.
3: Obviamente. Y gracias por esa alegría que nos brindás.
1: Gracias a vos.
3: Y por estar cerca de cada hogar mendocino, los que escuchamos la brava. Un besote grande, Camicoxi.
1: Te mando un beso,
3: bueno,
1: Ruth.
3: Y pasando un tema, puede ser.
1: Dale.
3: Infinitos como el mar, de María Becerra.
1: Bueno, ahora en un ratito vamos a escuchar Infinitos como el mar, entonces de María Becerra. Hola, Cami, ¿puedes mandar un saludo a mi mamá que se llama Romina, porfa? Bueno, le mandamos un beso a mamá Romina. Acá de parte de todo el equipo Brava, de toda la familia.

0: Estas son las adivimanzas de Encaminados. Si no las conoces, presta atención.
1: Adivimanzas. 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Nada de otro mundo. Solo que estas son mansas. A ver si descubrí la siguiente.
0: Ahora sí, 261-344-0000. Presta atención, escucha bien. La primera adivimanza del día dice así: muy ricas estamos fritas, en puré también muy bien, en tortilla de maravilla, también cocidas o asadas, y solas y acompañadas, e incluso en ensaladas.

0: A ver cómo están hoy, cómo están hoy. Para sacar la primera adivinanza del día. Que dice así, muy ricas estamos fritas, en puré también muy bien, en tortilla de maravilla, también cocidas o asadas, solas y acompañadas, e incluso en ensaladas. 261-344-0000. Arrancamos el día, arrancamos la semana con todo y como tiene que ser en Encaminados, jugando a las adivimanzas. Si ya sabes la respuesta, la envías al WhatsApp y estás participando por entradas al cine.
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Bueno, se picó la primera de Dimansa, ¿eh? Acá Pablo me está pidiendo una canción de una... Supongo que es una banda. Ya me voy a poner a investigar. Pullmark. Y me dice... Gracias, Cami, te amo. Bueno, la voy a buscar y te prometo que la pasamos.

Che, bueno, mientras, porque se me trabó un poco, llegaron un montón de mensajes de la primera adivinanza. Así que mientras se cargan los mensajes, atención. Porque Farmacias del Plata está de festejo. Cumple 32 años. Y escuchá bien, porque el regalo es para vos. Sí, sí, escuchaste bien. Durante todo agosto, comprando en cualquiera de las sucursales, participás por una de las 32 órdenes de compra de 320 mil pesos cada una. Así que ya me dicen qué se comprarían ustedes.

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Che, bueno, y yo, ustedes sabrán que sigo diciendo buen día porque 6 minutos pasan de la 1 al mediodía y a mí a esta hora me da hambre, chicos. 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

Bueno, che, impresionante lo de ustedes, ¿eh? Realmente impresionante. Acá me dicen, Cami, me compraría todo en cremas y perfume con las órdenes de compra de Farmacias del Plata. Es que impresionante, chicos. Bueno, bien, ¿eh? Bien. Alma, Renzo, bien ahí Jessica. Pablo me dice que justo está haciendo eso. Perfecto. Justo está cocinando lo que es la respuesta a la primera adivinanza.

0: Bien, Lau también está en lo correcto. Vicky, perfecto. Cele, perfecto. A ver por acá.
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0: Acuérdense que mientras de más adivinanzas participen, más chances tienen de llevarse las entradas al cine. Bueno, la primera adivinanza, vienen todos perfecto. Estoy leyendo todos sus mensajes porque entraron muchos y no había podido leer todos. Se las voy a repetir para que la tengan, si todavía no la escucharon y recién se están sumando. 2613440000. Escucha bien, dice... Muy ricas estamos fritas, en puré también muy bien. En tortilla de maravilla. También cocidas o asadas, solas y acompañadas. E incluso en ensaladas.

Mili me dice, me compraría todo en cremas. Dice, me muero por ganar eso. 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Así que nada, tienen que ir a una de las sucursales y participar.

0: Bueno, vamos a ir a escuchar a Quevedo, pero antes estamos jugando a las adivimanzas. Si todavía no participaste de la primera, son tus últimos minutos. Escucha bien. 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

0: Hola Cami, ¿cómo estás?
1: Hola Reina.
0: Nosotros aprovechamos el fin de semana largo, ya que bueno, coincidió que pudimos estar los cuatro juntos en casa,
1: Qué lindo.
0: En familia, descansando,
1: Claro.
0: comiendo y durmiendo, más que todo, recuperando horas. Quería recuperar por el sorteo del Tadicor.
1: Dale.
0: Y bueno, y que tengan una excelente semana. Me encanta escuchar la radio, ya que en las mañanas me quedo sola y para mí es un incentivo y me alegra la mañana. Así que, bueno, les mando un abrazo, que tengan una hermosa semana. Mi nombre es Marisa y mis últimos tres del DNI son 636.
1: Besos, Marisa. Bueno, se acabó el tiempo para participar por la primera adivimanza del día, que decía, muy ricas estamos fritas, en puré también muy bien, en tortilla de maravilla, también cocidas o asadas, solas y acompañadas, e incluso en ensaladas. Y la respuesta la va a decir acá mi amigo, a ver.
2: Hola Cami, soy Toby, participo por las entradas al cine y son las papas.
1: Las papas.

0: Hola Cami, la respuesta es las papas. Besitos, soy Alicia de Costa de Araujo, mis últimas 076.
1: Bueno, y así hay un montón de mensajes más, pero pasé los audios, así sabíamos la respuesta correcta de la primera adivinanza del día. Acá tengo otros audios, a ver.
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1: Ah, no, es de otro horario.

0: Hola, soy Lorenzo y para mí son las papas. La adivinanza.
1: Claro.
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3: Sí, buen día, ¿cómo estás? Soy Alma Boy Cruz.
1: Hola,
3: y mira, la respuesta para mí es las papas. Participo por las entraditas del cine, ya que hoy es mi cumpleaños.
1: Esa.
3: Así que bueno, y soy re fan de la radio, los banco a todos.
1: Vámonos más.
4: Yo soy Ibrahim.
1: Ah, para de ver otro audio acá arriba.
4: Hola, brava. Es la papa.
1: Es la papa.

0: Bueno, ahora sí, vamos a la siguiente. Escuchen bien y presten atención.
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0: Dice así: aunque no soy florista, trabajo con flores. Y por más que me resista, el hombre arrebata el fruto de mis labores.

primera adivinanza del día era la papa. Segunda adivinanza del día. Se van entradas al cine, hay mucho en juego, ¿eh? Aunque no soy florista, trabajo con flores. Y por más que me resista, el hombre arrebata el fruto de mis labores.

¿Por qué acá me mandan? Hola, Cami, la primera es la papa. Buenísimo, estaba en lo correcto. Y después dice, me doy por vencido, soy malísimo. Ja, ja, ja, ja. O sea, estaba, le había ido bien en la primera y ya en la segunda se dio por vencido. Dale, prendete que no es tan difícil. Si te pones a pensarlo bien, no es tan difícil. Dice así, aunque no soy florista, trabajo con flores. Y por más que me resista, el hombre arrebata el fruto de mis labores. 261-344-0000. Estamos jugando a las adivimanzas de Encaminados. Se van entradas al cine, así que prendete, dale.

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1: Para todos esos amores que dicen ser perdidos. Y para todos esos que no pudieron ser. Esto dice así.

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1: Bueno, seguimos con las adivimanzas. Vienen bien. Acá me están diciendo que esta costó un poquito más. Para mí no es tan difícil, pero sí puede ser que haya que pensarla un toque más que la anterior, que era la papa.
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1: Esta dice, aunque no soy florista, trabajo con flores, y por más que me resista, el hombre arrebata el fruto de mis labores.
0: Hasta que ese medio es el momento.
1: ¿Les puedo dar una pista en este minuto y medio que queda para adivinar esta segunda adivinanza?
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1: Y bueno, y mientras les cuento que estamos con un sorteazo de nuestros amigos de Tadicor.
2: Que siempre la amé. Que siempre estaré.
1: Tienen que mandar al WhatsApp de la radio, al 261-344-0000, la palabra Tadicor. Y están participando por órdenes de compra por 70 mil pesos en Tadicor.
0: Sé que yo te fallé, pero siempre estaré.
1: Lo único que tienen que hacer es mandar la palabra Tadicor. No la manden en audio, la tienen que mandar escrita, ¿sí? Así que mandan la palabra escrita al WhatsApp de la radio, la palabra Tadicor, y listo, están participando.

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2: A ver cómo van con esto. Bueno, ya está llegando Tadi Corch. Se sortea el viernes, ¿eh? Dato para el sorteo de Tadi Corch.
3: Cami, yo para mí es la miel o la abeja.
2: Ajá.
3: Por ahí anda.
2: Por ahí anda, dice.
4: Hola, Cami, soy la Isabel y para mí que son las abejas.
2: ¡Ay, Dios! Una ternura esa vocecita. ¡Sí, perfecto!
5: ¡Hola, brava! ¡Sí, Graín, es la mariposa!
6: ¡Beso!
2: ¡Beso! No, no es la mariposa, pero bueno, estuvieron cerquita.
7: La respuesta es las abejas, de parte de Silvia.
2: Muy bien.
8: Hola Cami, buenas tardes. La primera es la papa y la segunda la abeja, ¿puede ser? Saludos desde Rivadavia.
2: Besos para Rivadavia. A ver qué dice acá.
9: Hola, soy Ricardo. Mis últimas tres son 150 y bueno, por la adivinanza, la primera es la papa y la segunda es una abeja.
2: Bien ahí.
10: Hola Cami, para mí la segunda adivinanza es la abeja. Esta costó un poquito más, pero voy por esa.
2: Bien
10: la
2: ahí. Abeja. Espectacular.
11: Hola, soy Mateo. La respuesta es la abeja.
2: No, me van a matar de la ternura ustedes.
12: Hola, participo por las entradas del cine, es el árbol.
2: ¿El árbol? ¿Qué? ¿Cómo?
13: Hola, Cami, soy Luca.
2: Hola, Lu.
13: Participo por las entradas del cine.
2: Bueno, dale.
14: Hola Cami, la segunda es la abeja, participo por las entradas al cine, mis Dale. Últimos tres del DNI son 224.
15: Participo por las entradas al cine, es el árbol.
2: No es el árbol. Bueno, excelente, igual, ahí ya un montón de audios y obviamente un montón de respuestas que me escribieron muy bien ahí. Acá Lau me mandó una foto, me dice, mira, te mando una foto de paso que saqué el fin de semana de una abeja en una flor. No, yo no lo puedo creer, pero Lau sos fotógrafa, esta foto es una locura, de preciosa. Bueno, ahora sí, vamos a la siguiente adivinanza, a la tercera del día. La primera era la papa, la segunda la abeja y ahora la tercera dice así, escucha bien.

0: Dice, mira, soy blanca como la nieve y dulce como la miel. Yo alegro los pasteles y la leche con café. Psycho killer. A ver si la sacan, a ver si la sacan. Tercera adivinanza del día. Soy blanca como la nieve y dulce como la miel. Alegro los pasteles y la leche con café. 2613440000. Se van entraditas al cine. Tenés que participar por la tercera adivinanza del día. Mira, te lo repito una vez más, ¿eh? Y nos vamos a escuchar a Trueno. Soy blanca como la nieve y dulce como la miel. Yo alegro los pasteles y la leche con café.
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0: tienen los últimos minutos para participar por la tercera adivinanza del día, que dice así: soy blanca como la nieve y dulce como la miel. Yo alegro los pasteles y la leche con café. ¿De qué estoy hablando? Bueno, me lo tenés que mandar la respuesta al 2613440000 y participás por entradas al cine. Por acá vienen bien, ¿eh? No voy a pasar ningún audio porque todas las respuestas son correctas. Y además acuérdense que el viernes se sortea acá en Brava una orden de compra por 70.000 pesos en Tadicor. ¿Cómo tienen que hacer? Mandan al WhatsApp de la radio la palabra Tadicor y listo, están participando. El artesano, Echo, The Lab, la verdadera y única alma secreta. Por el momento, por lo pronto, se van entradas al cine acá en Encaminados. ¿Cómo participás? Bueno, tenés que decirme la respuesta de esta adivinanza. Lion, soy blanca como la nieve y dulce como la miel. Alegro los pasteles y la leche con café. Si ya sabes la respuesta, me la mandás al WhatsApp.
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0: Hemos llegado al final y debo decirles que ya tengo ganador. Ya tengo ganador, así que, pero primero les voy a decir cuál era la respuesta a la última adivinanza del día. A ver qué dicen por acá, a ver si le pegaron.
1: Hola, Cami. Para mí es el azúcar

0: participo por las entradas.
1: Bien, bien, perfecto. Chicos, era el azúcar. Me pusieron mucho la crema pensando, claro, porque decía de las tortas, pero en realidad lo que le da felicidad a las tortas es el azúcar. Igual que el café con leche y todas esas cosas. Porque decía, blanca como la nieve y dulce como la miel. Así que bueno, era el azúcar. Primera, la papa. La segunda, la abeja. Y tercera, el azúcar.
2: Me parece dulce como fruta en cóctel. Te tendría en Christian Dior.
1: Bueno, y el ganador de las entradas al cine es... Pará, que no me acuerdo el nombre.
3: Hola Cami, soy Toby.
1: Toby.
3: Participo por las entradas al cine y son las papas.
1: Las papas. Bueno, Toby, felicitaciones, te vas al cine.

0: Bueno, felicitaciones. Ay, a ver, acá hay un audio del ganador.
1: Gracias, Cami, estoy muy feliz.
0: Ay, te mando un beso. Que lo disfrutes y bueno, después contame qué fuiste a ver. Yo me despido, nos reencontramos mañana a las 12, como todos los días acá en la 94.9. Mi nombre es Cami Coxia, esto fue Encaminados. Los voy a dejar escuchando lo último de Ángela Torres. Esto es Torpe. No.

0: Che, ¿qué hora es?
1: 15:03.
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2: Recibimos a Juan Chicereda. Hola, hola amigos, ¿qué tal? ¿Cómo les va? Bienvenidos un día más a Es Tuya Juan. Juan Chicereda de este lado y es un placer hacerte compañía hasta las 18 en la 94.9. 10 minutos pasan de las 15 de este martes 18 de agosto. Y arrancamos la semana. Qué lindo arrancar la semana un martes. Por un montón de cosas, porque venimos de un feriado espectacular. Porque falta poquito para el fin de semana. Qué lindo que ya sea martes, ya mañana miércoles, ya se arranca la semana, pero con toda la energía. Y aquí en Brava obviamente estamos para acompañarte con la mejor música, la mejor compañía. Y quiero que vos estés junto a nosotros porque hoy tenemos en la 94.9, en Es Tuya Juan, el juego, no del nombre, el juego del DNI. Hace mucho que venimos haciendo el juego del nombre y hace mucho no hacemos el juego del DNI. Es aquel juego en donde... yo, en vez de pedirte tu nombre, me vas a tener que decir tus últimos dos números del DNI. Tus últimas dos cifras del DNI. Así es el juego que vamos a jugar hoy. Porque la verdad es que hicimos tantas veces el juego del nombre que hace como un mes que no sale un ganador. Hace como un mes que yo no encuentro un ganador o ganadora del juego del nombre. Y la verdad es que me cansé. Dije, no puede ser que estoy todos los martes queriendo regalar las entradas al cine y no puedo. Así que vamos a intentar a ver si nos sale con el juego del DNI.
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2: Amigos, espero que hayan tenido un fin de semana espectacular. Yo la verdad que comí tanto el fin de semana. Comí tanto que creo que quiero arrancar la dieta, con eso te digo todo. Yo tengo menos dieta que la nada misma, pero quiero arrancar la dieta porque me siento como pesado. Un fin de semana completo, que lo tuvo todo. No sé cómo estuvo el tuyo, espero que haya estado espectacular. Y si no, es un volver a empezar. Arranco otra semana de oportunidades, otra semana para dejar atrás todo lo que nos pasó la semana anterior, la gente que queremos dejar atrás, los problemas, todo, y arrancar esta semana con otra energía. Todo se soluciona, todo tiene solución. Y si no, en Bravo, escuchaste bones. Como por ejemplo este, que hoy me levanté cantando esta canción y dije, quiero ponerla en la radio, porque seguramente muchos del otro lado hace mucho no escuchan este temazo. Pablo Londra 2018 sacaba esta canción junto a Lenny Tavares y esto se llama Nena Maldición. Lo escuchas en Brava.

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2: Llegó el juego que puede cambiar tu tarde. ¿Quién te dice? Capaz hoy la suerte la tiene tu DNI. ...2613-440000, amigos. Ha llegado el momento de jugar a nuestro juego del DNI. Es muy sencillo. Yo voy a anotar aquí en mi libreta un número. En realidad, un número de dos cifras, ¿ok? O sea, serían dos números. Y vos me tenés que llamar por teléfono al 2613-440000 y decirme tus últimos dos números del DNI. Si tus dos últimos números del DNI coinciden con el número que yo voy a anotar en mi libreta, te llevas entradas para el cine. Así de fácil es ganar. Pero primero voy a empezar a escribirlo en este momento, ¿ok? Primero voy a poner la fecha del día. Hoy es 18 de agosto. Esto lo escribo, ustedes saben, con la peor letra del mundo. Son las 15:33 en este momento. Estamos en vivo y escribo: yo, Juan Cereda, le entregaré un premio a dos puntos. Anoto el número ganador. Anoto el número ganador, lo firmo. Amigos, ¿estamos listos? Esto es el juego del DNI.
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2: Si llamás y coincide con tus dos últimos del DNI, te convertís en el ganador. Esto es el juego del DNI. Y ya tenemos del otro lado al primer o primera participante. Hola, hola.
4: Hola, ¿cómo andás, Juan?
2: ¿Cómo andamos? ¿Todo bien?
4: Todo bien, acá escuchando.
2: Me alegro mucho. ¿Con quién hablo?
4: Con Juan.
2: Bueno, Juan, tocayo, me gusta. Juan, escuchame una cosa.
4: A ver si te pegan.
2: Me tenés que decir tus últimos dos números del DNI, ¿ok?
4: Sí. Decímelos. 93.
2: 93. Yo acá he anotado el número ganador. Tiene que coincidir para que ganes las entradas para el cine, ¿ok?
4: Sí,
2: sí. Tengo que decirte, Juan,
5: ¡afuera!
2: Que estás afuera. No, no es el nombre. No es el número, perdón. No, no, no. Gracias, Juan.
4: Bueno, listo, gracias.
2: Chau, chau, chau. Abrazo grande. Ahí pasó el primer participante. 2613-440000. Hola.
6: Hola, Juanchi.
2: Buenas tardes, ¿con quién hablo?
6: Emerson.
2: Enderson. Enderson.
6: Emerson.
2: Emerson. Emerson, ajá. Decime por favor tus últimos dos del DNI.
6: 62.
5: ¡Afuera!
2: Afuera. No, no es el número. No, no, no. Gracias.
6: Chao.
2: Hasta luego, chau, chau. Así se juega, amigos, es muy fácil ganar en la tarde de hoy, no me digan que no. 2613-440000. Hola.
7: ¿Cómo estamos?
2: ¿Cómo andamos?
7: ¿Todo bien?
2: Bien, bien. ¿Con quién tengo el privilegio de hablar?
7: Agustín.
2: Agustín, ¿qué andas haciendo, Agustín?
7: Estoy acá terminando el trabajo.
2: Terminando,
7: me
2: ok.
7: Me falta terminar de repartir unos pedidos y ya vuelvo a la distribuidora.
2: Perfecto, me encantó. Bueno, Agustín, a ver si tenés suerte finalizando el laburo de hoy.
7: A ver si hay suerte.
2: Decime, por favor, tus últimos dos números.
7: 34.
2: 34. Agustín.
7: Sí.
5: ¡Afuera!
2: Estás afuera, Agustín. ¡Ah! No es el número, no, no, no. Gracias, Agus.
7: Dale, papá, nos vemos,
2: abrazo
7: suerte.
2: Abrazo grande, que tengas linda tarde. Chau, chau. Y ya vamos descartando los primeros números de la tarde. Este quizás es más sencillo que el juego del nombre. A ver, hay 99 posibilidades. Hola, hola.
8: Hola, Juanchi, ¿cómo estás?
2: Buenas tardes, ¿todo bien?
8: Sí, Juanchi, escuchándote.
2: Qué lindo. ¿Cómo es tu nombre?
8: Alicia.
2: Alicia. Alicia de Maipú. ¿Jugaste alguna vez al juego del nombre?
8: Del nombre, sí.
2: Del nombre,
8: de
2: sí.
8: Veces.
2: Ok, cantidad de veces. No has ganado todavía, ¿no?
8: No,
2: okay.
8: El nombre nunca.
2: Bien, ¿y al juego del DNI jugaste alguna vez?
8: No,
2: nunca.
8: Primera vez,
2: ok,
8: ahora.
2: ¿Podés tener suerte de principiante?
8: Oh, ojalá.
2: A ver, decime tus dos números.
8: 70.
2: ¿70? Alicia,
8: sí.
5: ¡Afuera!
2: Hoy no estudia Alicia tampoco.
8: Gracias,
2: hoy tampoco,
8: que tengas un lindo martes.
2: Igualmente, chau chau. Nos vemos,
8: chao.
2: Llámanos por teléfono y además aprovechá el WhatsApp de la radio para pedirnos qué canción querés escuchar en la tarde de hoy. Hoy estoy melancólico, estoy un poco pensando en canciones que me gustaba escuchar antes y que sonaban muchísimo en la radio. Recién hicimos Pablo Londra. Y ahora llega el Shawn Mendes con There's Nothing Holding Me Back. Ponemos play y escuchamos.

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2: Estamos de vuelta en vivo, amigos. 12613-44000. Jugamos al juego del nombre, tenés que llamarme por teléfono y me tenés que decir, perdón, al juego del DNI, no al juego del nombre. Me tenés que decir tus últimos dos números del DNI. Porque yo anoté acá en mi libretita dos números. Si vos me llamás y tus últimos dos coinciden con el que yo anoté, te llevas entradas para el cine para ver la peli que quieras el día que vos quieras. Y ya tenemos a alguien por acá, hola, hola.
3: Hola, Juanchi.
2: Hola, hola, ¿cómo andamos?
3: Bien, ¿y vos cómo estás?
2: Muy bien, muy bien. ¿Con quién hablo?
3: Con Maca de Godoy Cruz.
2: ¿Maca?
3: Sí.
2: Maca, perfecto. Maca, decime por favor tus últimos dos números.
3: 69.
2: Maca, vos sabés que sí, es el que estoy buscando o ganás. Si no, vas a escuchar a Javier Milei diciendo afuera, ¿ok?
3: Ok.
2: En tu caso, Maca...
4: ¡Afuera!
2: Estás afuera, Maca.
3: Estoy con mi hermana, Alma, que es el cumpleaños.
2: ¿Alma? ¿Es el cumpleaños de Alma?
3: Sí.
2: Alma, ¿cómo andamos? ¿Estás por ahí?
3: Hola, Juanchi.
2: Alma, feliz cumpleaños. ¡Feliz cumple!
3: Gracias, Juanchi. Ahí está, mirá. Gracias por alegrarme todas las tardes,
2: No, Juanchi. Gracias a vos por estar. Alma, qué lindo. ¿Cuántos años cumplís?
3: 17.
2: 17, me encantó. ¿Y qué vas a hacer, Alma? ¿Tenés algún festejo preparado o tranquila?
3: Bien, ahora viene a la tarde a merendar mi abuela con una amiga y bueno, a la noche mi abuela me va a hacer unos fideos caseros exquisitos.
2: Me encanta. ¡Qué planazo, por favor, qué planazo! Viste que en el cumpleaños hay que comer la comida que le gusta a uno. Es como clave, ley. Ley para arrancar bien. Alma, entonces vos sos leonina.
3: Sí, obvio.
2: Muy bien, Alma. Leonina como debe ser, me encantó. Oh. Bueno, Alma, a ver si yo te puedo dar otro regalo más. Decime tus últimas dos del DNI.
3: 08.
2: ¿08?
3: Sí.
2: Alma.
4: ¡Afuera!
2: Estás afuera, Alma. No, no, no. No es, no es, no es. Gracias, Alma, ¿eh?
3: Chao, Juan.
2: Abrazo grande, que tengas lindo cumple.
3: Gracias.
2: Chau, chau. No es el 08, amigos. Tampoco el 69, está descartadísimo. Hola, hola. ¿Hola? ¿Hola, hay alguien ahí? ¿Hola, me escuchás?
5: ¿Hola?
2: ¿Sí? ¿Hola, sí, me escuchás?
5: Sí, sí, ahora te escucho.
2: Perfecto, ¿con quién hablo?
5: Erika.
2: Erika. Erika, decime tus últimos dos números del DNI.
5: 46.
2: Erika.
4: ¡Afuera!
2: Estás afuera, Erika. No es el número, no, okay. No, no. Gracias, Erika.
5: De nada.
2: Abrazo grande, chau, chau. Así funciona este juego, amigos. Me tenés que decir tus últimas dos y hay que tener suerte. Es así. En este juego hay que tener suerte. Hola, hola. Hola. Uy, me cortó. Me acaba de cortar el teléfono. A ver ahora. Hola, hola. ¿Hay alguien por ahí? Hola, ¿me escuchás?
6: Sí, te escucho.
2: Perfecto. ¿Con quién hablo?
6: Con Janet.
2: ¿Janet?
6: Sí.
2: Decime tus últimos dos.
6: 75.
2: 75.
4: ¡Afuera!
2: Afuera. ¿Estás con alguien más ahí, puede ser?
6: Sí, con mi marido.
2: A ver, pásame con él.
7: Hola.
2: Hola, hola, ¿cómo andamos?
7: Sí, bien, me llamo Sebastián.
2: Sebastián, decime tus últimas dos.
7: 48.
2: 48. Sebastián.
7: Sí.
2: Sebastián.
4: ¡Afuera!
2: Estás afuera, Sebastián. No, no, no, no es. No es, no es, no es. Gracias, bueno, chicos, por llamar.
7: Gracias.
2: Chau, chau, abrazo grande. A ver, ¿quién más tenemos por ahí? Hola.
8: Hola, Juanchi, ¿cómo va?
2: Hola, hola, ¿todo bien?
8: Bien, bien.
2: Me alegro mucho. ¿Con quién hablo?
8: Adriana.
2: Adriana. Adriana, decime tus últimos dos.
8: 47.
2: 47. Adriana.
4: ¡Afuera!
2: Estás sí. Afuera, Adriana. No es el bueno, número. No, no, no. Otra vez será. Esa es la actitud. Me gusta. Gracias, no. Adriana.
8: Dale. Un besote.
2: Chau, chau.

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1: 16. 10 minutos.
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2: La estás escuchando a ella, a Shakira, que luego de un mes de haber terminado el Mundial, esta canción, Die Die, sigue siendo de las más escuchadas en las diferentes plataformas. Y además tengo que contarte que Shakira se comprometió a donar 1.25 millones de dólares para reconstruir escuelas en Colombia tras el terremoto de la semana pasada. Este es el monto inicial para ayudar a reconstruir escuelas dañadas por este terremoto que sacudió su natal Colombia. La cantante anunció la promesa durante una visita sorpresa a una de las regiones más afectadas del país. Esta región es Quibdó, la capital del departamento del Chocó, donde cerca de 200 escuelas, chicos, es tremendo, 200 escuelas reportaron daños tras el terremoto de magnitud 7.4 que golpeó el occidente de Colombia. Shakira en este viaje recorrió aulas dañadas, se reunió con estudiantes y educadores y sostuvo encuentros con la gobernadora de esta región. Y se comprometió con donar 1.25 millones de dólares. Shakira dijo que lo que más le preocupa es que después de que pase el estado de emergencia queden tantas personas en el olvido y damnificadas y nuestros niños no puedan volver al colegio.

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0: Estamos de vuelta, amigos. 2613-440000. Jugamos al juego del DNI. Tenés que llamarme por teléfono ya mismo. Y me tenés que decir tus últimos dos del DNI. Si coincide con el que yo anoté acá, te llevas las entradas para el cine. Hoy quiero que salga sí o sí. Y recordá, me tenés que decir los tuyos, no los de otra persona. No los podés inventar, no podés intentar adivinar. Porque en el caso de que te conviertas en el ganador, te voy a pedir una foto de tu DNI para comprobar que realmente ese es tu número. Y tenemos el primer participante de este nuevo segmento. Hola, hola.
4: Hola, Juanche, ¿cómo estás?
0: Buenas tardes, ¿cómo andamos?
4: Bien, ¿vos?
0: Me alegro mucho, muy bien. ¿Con quién hablo?
4: Con Juan.
0: Juan, tocayo, ok. Juan, a ver si te puedo transmitir.
4: A ver.
0: Decime, por favor... ¿cuáles son tus últimos dos del DNI?
4: Muchas opciones no hay, así que vamos por el 07.
0: 07. Juan.
5: ¡Afuera!
0: Estás afuera, Juan. No es. No es el 07. No. Gracias,
4: bueno,
0: Juan, por llamar.
4: Chao.
0: Abrazo grande. Chao. No es el 07, queda descartadísimo. Y a ver si esta persona lo tiene. Hola.
6: Hola.
0: Hola, sí, ¿con quién hablo?
6: Con Celeste.
0: Celeste, ¿llamaste alguna vez para jugar?
6: Sí.
0: Ok, ¿y has ganado alguna vez?
6: No, mi hijo, la semana pasada se ganó unas entradas para el cine por lo del Día del Niño y todavía
0: sí.
6: Ahí esperamos.
0: Sí, ¿en dónde lo ganó?
6: No me acuerdo a qué hora era.
0: Okay.
6: No sé si era a las 3, no me acuerdo.
0: Bueno, porque si es el del Chori puede ser 2 semanas. ¿Ok?
6: No, era en la tarde.
0: ¿Era en el mío entonces acá?
6: El de las 3 de la tarde, no sé, tenía que aguantarlo el tiempo, sin decir ni sí ni no.
0: Ah, ok, más temprano.
6: Ajá.
0: Bueno, ahora mismo lo voy a pasar para que te lo manden, así que tranquila.
6: Aquí.
0: Celeste, me dijiste, ¿no?
6: Sí.
0: Celeste, decime sí. Por favor tus últimos dos del DNI.
6: 27.
0: Celeste, tengo que decirte algo.
5: ¡Afuera!
0: Estás afuera, oh. Celeste. No es el número. No. Gracias, Celeste, por llamar.
6: Gracias.
0: Chau. Llámanos por teléfono y podés convertirte en el ganador de la tarde de hoy. ¡Hola!
7: ¡Hola! ¿Cómo estás?
0: ¡Hola, Juan? Sí! ¿Cómo andamos?
7: Todo bien.
0: Me alegro mucho. Sí.
7: Esperando que me ganó un premio y no me han llamado todavía.
0: Escúchame, ¿cuándo te ganaste un premio?
7: La semana pasada, hace más de una semana con el Chori.
0: Con el Chori, bueno, como dije ahí, con el Chori hay 2 semanas, ¿ok? Hasta 2 semanas.
7: Y ya están, hoy día hacen las 2 semanas.
0: Bueno, hoy se contacta, entonces ya le digo. Voy a pasar también.
7: Me gané la cena en el Gallego para 2 personas.
0: En el Gallego. Bueno, si no, cuando venga el Chori, lo llamás de vuelta y le decís, ¿ok?
7: Bueno, pues se han olvidado.
0: ¿Cómo es tu nombre?
7: Jesús.
0: Jesús.
7: Ajá.
0: Decime tus últimas dos, por favor.
7: 46.
0: ¿Qué crees? ¿Que sí o que no?
7: No.
0: Tengo que decirte, Jesús.
5: ¡Afuera!
0: Que estás afuera, Jesús. No es el número.
7: Bueno,
0: No. Bueno. Gracias, Jesús. Ahora mismo paso tu
7: gracias.
0: Reclamo también.
7: Dale, gracias.
0: Chau. Hola. Hola, ¿hay alguien por ahí?
8: Hola,
0: ¿sí? ¿Con quién hablo?
8: Marisol.
0: Marisol, ¿todo bien?
8: Todo bien.
0: Me alegro mucho. Marisol, decime por favor tus últimos dos.
8: 29.
5: ¡Afuera!
0: Afuera, Marisol. No.
8: ¿Qué pasa con mi marido?
0: Ah, perfecto, a ver.
9: Hola, Conchi.
0: Hola, ¿con quién hablo?
9: Con Daniel.
0: Daniel, ¿vos sos el marido de Marisol?
9: Sí, exactamente.
0: Ok, decime tus últimos dos. 9-2.
5: ¡Afuera!
0: Afuera vos también, Daniel.
7: Loco, sos re mala onda.
0: No, escuchame una cosa. Mira, al inicio del programa yo anoté acá un número. Y ese sí. Es el que va a ganar. No queda otra, ese es el ganador. Así que quedate atento porque al final del programa lo voy a anunciar.
7: Dale, dale, nos vamos a estar esperando.
0: Dale, abrazo grande. Chau, chau. Las reglas están escritas, amigos. Es así, no queda otra. Nos quedamos escuchándolos a ellos. Llega usted, señálemelo, haciendo este temazo espectacular que se llama Dando Vueltas.

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0: 5 minutos para las 17, estamos en vivo en la 94.9. Juanchi Cereda de este lado y hoy tengo ganas de que vos te vayas al cine. Es muy fácil ganar, tenés que llamarme ya por teléfono al 2613-440000 y decirme tus dos últimos números del DNI. Porque yo anoté acá dos números y vos me tenés que llamar. Y si coinciden con los que yo anoté acá, te llevas las entradas para el cine. Es muy fácil ganar, solo tenés que llamarnos 2613-440000. Hola, hola.
1: Hola, Juan, ¿cómo va? ¿Cómo estamos?
0: Buenas tardes, ¿todo bien?
1: Todo bien por acá.
0: Me alegro muchísimo. ¿Tu nombre?
1: Verónica es mi nombre.
0: Verónica, decime tus últimos dos del DNI, Verónica.
1: Los vicios, el 69.
0: El 69, los vicios. Si yo tengo que decirte...
2: ¡Afuera!
0: Que estás afuera, Verónica. Oh, no es el número. No, no, no.
1: Bueno,
0: no, no.
1: Pero está mi hija acá.
0: A ver, ¿cómo se llama?
1: Victoria.
0: Victoria. Los últimos dos del DNI. A ver.
1: Hola, Juan.
0: Hola, Vicky, ¿cómo
1: andás? Mi número
0: andás?
1: Es el 85.
0: 85. Victoria, tu número es...
2: ¡Afuera!
0: No, Victoria, estás afuera. Tampoco, tampoco. Gracias, chicas, por llamar.
1: Sí, que tengas buenas tardes.
0: Abrazo grande, chau, chau. Descartados entonces los números de Victoria. Y tenemos a alguien más. Hola, hola.
3: Hola, hola.
0: Hola, sí, ¿con quién hablo?
3: Nacho.
0: Nacho. Nacho, decime tus últimos dos.
3: 63.
0: 63, Nacho.
2: ¡Afuera!
0: No, Nacho. Te digo que no, Nacho. No es el número que estoy

0: buscando, Nacho. Gracias, gracias por llamar, bueno, ¿eh?
1: De nada, gracias.
0: Abrazo grande, chau, chau. Me están escribiendo un montón de ustedes por el WhatsApp. Tengo que decirles que este juego se juega, justamente, valga la redundancia, llamando por teléfono, ¿ok? No se juega a través de WhatsApp. Tenés que llamarnos al 2613-440000. 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A ver a quién tengo del otro lado. Hola.
2: Hola.
0: Hola, sí, ¿con quién hablo?
2: Den.
0: ¿Den?
2: Sí.
0: Ok, Den, decime tus últimas dos.
2: 9-7.
0: 9-7, 97. Den.
3: ¡Afuera!
0: No es el número. No es el número que busco. Gracias, abrazo grande. Chau, chau. ¿Hay alguien más por ahí que tiene ganas de jugar? A ver, hola. Hola, hola. Hola, ¿me escuchás? Bueno, esta persona no me quiere hablar, no sé por qué. Vamos a ver si podemos solucionar este problema.

0: 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Y mientras estás con nosotros, nosotros te acompañamos con música. Por ejemplo, llega Ricky Martin y Tini haciendo este temazo que se llama Vuelve.
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0: Y ha llegado el momento de sacar tu DNI porque seguimos jugando a nuestro juego del DNI.
1: Hace calor acá en la zona, pero...
0: Llámanos al 2613-44000.
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0: Porque me tenés que decir tus últimos dos números del DNI. En el caso de que coincidan con los que yo anoté aquí al inicio del programa, te llevas entradas para el cine. Ya han pasado varios y todavía no encontramos el número ganador.

0: 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Hola, ¿con quién hablo?
1: Hola, con Aldana.
0: Hola, Aldana, ¿todo bien?
1: Bien.
0: Me alegro mucho. Aldana, decime tus últimos dos números del DNI.
1: 61.
0: 61. Aldana.
2: ¡Afuera!
0: Está fuera, Aldana.
1: Bueno,
0: no es el número.
1: Chau.
0: Gracias, Aldana. Chau, chau. Recordá que si escuchás a Javier Milei diciendo
2: ¡afuera!,
0: es porque estás eliminado. Llamanos por teléfono y ganar entradas para el cine. Es muy, muy sencillo ganar. Hay que tener un poco de suerte. Sí, hay que tener un poco de suerte. Pero eso no te puede limitar a que no llames por teléfono. Hola, hola.
3: Hola, Fanny.
0: Hola, buenas tardes. ¿Con quién hablo?
3: Con Giselle.
0: Giselle, decime tus últimos dos.
3: 27.
2: ¡Afuera!
0: Afuera Giselle también.
3: Gracias.
0: Gracias, Giselle. Chau, chau. Chicos, por favor, ya son 5 y 10. Yo necesito que sí o sí salga. Estaba cansado de que en el juego del nombre no salga ningún nombre que yo estaba buscando. Hago el número del DNI para que salga un número. Y por el momento, nada. A ver si esta persona tiene suerte. Hola.
4: Hola.
0: Hola, ¿con quién hablo?
4: Con Martina.
0: Martina. ¿Sabés tus últimos dos números del DNI?
4: Sí.
0: A ver, decímelos.
4: 06.
0: ¡06! Martina.
2: ¡Afuera!
0: No, Martina, no es el número que estoy buscando. Perdón,
4: Martina. Estoy con
0: Martina.
4: Mi mamá.
0: ¿Tu mamá? ¿Cómo se llama? Pásame con ella.
5: Hola.
0: Hola, hola, ¿con quién hablo?
5: Estefanía.
0: Estefanía, decime tus últimos dos.
5: 74.
0: 74.
2: ¡Afuera!
0: Tampoco, Estefanía, tampoco. Gracias, chicas, por llamar. Les mando un abrazo grande.
4: Chao.
0: Chao, chao.

0: 2613-440000. Hola.
1: Hola, ¿cómo estás, Chorín?
0: ¿Cómo andamos? Juanchi de este lado.
1: ¿Cómo estamos?
0: Muy bien, muy bien. El Chorín llega a las 18 todavía. ¿Con quién hablo?
1: Ah, espera.
0: ¿Estela, me dijiste?
1: Sí.
0: Ah, bien, que te escucho un poco despacito. Estela, decime tus últimos dos números del DNI.
1: 67.
0: ¿Cómo? ¿67?
1: Sí.
0: 67. Estela.
2: ¡Afuera!
0: Estás afuera, Estela. Estás bueno, afuera, no es el número. Chau, chau, gracias.
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0: 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Amigos, Juanchi Cereda de este lado. Aprovecho a decirles que vayan a seguirme a mi Instagram, juanchi.cereda. Por ahí pueden ver un poco más de lo que hago. Y por aquí me acompañan en la radio de 15 a 18. Programación completa en la 94.9. Arranca a las 7 de la mañana con Nabila Barta. Sigue con Low Manga, después con Cami Coxia, después conmigo quien les habla, Juanchi Cereda. Después sigue el Chori haciendo el Chori Club y después Pablo Gamba y compañía haciendo Delirantes.
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0: Somos todos muy diferentes entre los conductores. Lo que tenemos en común es que en todos los programas salen temones como este.
5: Quiero...

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1: Seguimos jugando, amigo. 2613-44000. No sé qué pasaba, no me escuchaban los auriculares. Ahora me escucho bien. Llámame ya por teléfono, 2613-44000. Quiero hablar con vos. A ver quién tengo de este lado. Hola. Hola, ¿hay alguien ahí?
2: Papá, mami.
1: Hola, hola.
2: Hola.
1: Hola, chicas, ¿qué pasó?
2: Que tenía el volumen fuerte de la radio.
1: Ah, muy bien. Muy bien, muy bien. ¿Con quién hablo?
2: Con Milagros.
1: Somos Milagros.
2: Con el auto.
1: Milagros, escuchame una cosa. Si vos me llamabas la semana pasada, te ganabas las entradas al cine.
2: Era mi nombre.
1: El nombre de la semana pasada era Milagros.
2: Nah.
1: Sí, sí, sí, lo tengo literalmente acá anotado. El 11 de agosto jugué con el nombre Milagros.
2: Wow,
1: y nadie
2: bueno.
1: Llamó. Pero bueno, hoy tenemos el juego del DNI. ¿Quién te dice que hoy sí? Decime, por favor, tus últimos dos números del DNI. Milagros, ¿estás ahí? Milagros está destinada a no ganar en la tarde, chicos. Básicamente, Milagros... Hola, Milagros, ¿me escuchás? Bueno, Milagros, ¿vieron como que hubo un corte de señal? Quizás se quedó sin señal. ¿Milagros? Bueno, nada, Milagros. Milagros a la una. Milagros a las dos. Milagros a las tres. Chao, Milagros. Nada con Milagros. Que nos vuelva a llamar después si quiere. Hola, hola.
3: Hola.
1: Hola, ¿cómo andamos?
3: Todo bien, ¿vos?
1: Me alegro mucho, muy bien. ¿Con quién hablo?
3: Con Victoria.
1: Victoria. Decime tus últimas dos, Victoria.
3: 88.
1: 88. Victoria.
4: ¡Afuera!
1: Estás afuera. No, no es el número. Gracias, Vicky.
3: Chao.
1: Chao, chao.
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1: Hola, hola.
6: Hola, buenas, ¿cómo estás?
1: Buenas tardes, ¿todo bien?
6: Muy bien, lindo todo.
1: Me alegro mucho. ¿Cómo es tu nombre?
6: Noé, Noelia.
1: Noelia. Noelia, decime tus últimas dos.
6: 79.
1: Ok, que el Chori acaba de entrar acá al estudio de Brava de una forma que no te puedo explicar, Noelia. Menos mal que vos no estás para vernos. Menos mal que no hay cámaras en el estudio de Brava ahora.
6: Ah,
1: porque
6: bueno.
1: No quisiera que nadie...
6: Ya me dio curiosidad.
1: ¿Te dio curiosidad? No, mira.
6: Sí.
1: Mejor te ahorro. ¡Ay, no! ¡Andate de acá! ¡No! ¡No! Escuchame, mira, ya me olvidé el número. ¿Qué número me dijiste?
6: 79.
1: 79.
4: ¡Afuera!
1: No es el número.
6: Oh,
1: no es el número.
6: Chao, besito.
1: Chao, chao, abrazo grande. Es tremendo, tremendo. Acá no hay que descuidarse porque te descuidas. Hola, hola.
7: Hola.
1: Hola, ¿con quién hablo?
7: Con Gonzalo.
1: Gonzalo, decime tus últimas dos, Gonzalo.
7: A ver si tengo suerte, 51.
1: 51. ¿Tiene suerte o no tiene suerte, Gonzalo? ¡Gonzalo! A ver la suerte de Gonzalo.
4: ¡Afuera!
1: Estás afuera, Gonzalo. No hubo suerte hoy. Hoy no hubo
7: Gracias.
1: Suerte. Gracias, Gonzalo. Chau, chau. Seguimos hablando con muchos más de ustedes. Hola.
8: Hola.
1: Hola, ¿sí? ¿Con quién hablo?
8: ¿Cómo estás, hermano? Guille.
1: Muy bien. Guille, decime tus últimas dos, Guille.
8: 16.
1: 16. Guille.
4: ¡Afuera!
1: Estás afuera, Guille. No es el número.
8: Ay, estoy con un tío,
1: Ah, muy bien. Decime los números de él. 78.
4: ¡Afuera!
1: Afuera también el 78. No es el número. Gracias por llamar. Chau, chau.
9: Estoy jugando a ser feliz, pero por dentro...
1: Chicos, yo les quiero decir que estamos tan cerca que ya se ha dicho el número anterior y el número posterior. No se ha dicho el número que es, pero se ha dicho el anterior y el posterior. No era el 78.
9: Yo cambiaré.
1: No era el anterior y posterior al 78. Pero sí, a lo largo del programa ya llamaron personas cuyos números eran el anterior y el posterior al número que estoy buscando. Número que yo anoté al inicio del programa. A las 15 y 33. A las 15 y 33 anoté el número ganador. Hola, hola.
10: Hola, Juani.
1: Hola, hola, ¿cómo andamos?
10: Muy bien, ¿vos?
1: Me alegro mucho, muy bien. ¿Con quién hablo?
10: Con Natalia.
1: Natalia. Natalia, decime tus últimas dos.
10: 5-9.
1: ¿Cuánto?
10: 59.
1: 59. Ok. Natalia.
4: ¡Afuera!
1: Estás afuera, Natalia. No es el número.
10: Dale, Juanes.
1: Abrazo grande. Chau.

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0: Escuchás High Hopes de Role Model en la 94.9 y quiero hacer un par de llamaditos más. Quiero seguir jugando al juego del DNI, así que llamanos ya por teléfono 2613-440000 porque hoy se van entradas para el cine y pueden ser tuyas, claro que sí. Y mientras suena Dali, hacemos un par de llamaditos. ¡Hola!
1: Hola.
0: Hola, ¿sí? ¿Con quién hablo?
1: Con Lorena.
0: Lorena. Lorena, ¿hay alguien más ahí?
1: Sí, tengo a mi compañera de trabajo.
0: Ah, muy bien, porque escuché a alguien más. ¿Quién está?
1: Está Laila, que es la bella.
0: Sí.
1: Y Pablo.
0: Lorena, Laila y Pablo. Decime vos primero, Lorena, tus últimos dos del DNI.
1: 47.
2: ¡Afuera!
0: Afuera, Lorena. ¿Quién sigue?
1: Laila.
0: Laila, tus últimos dos.
1: 16.
2: ¡Afuera!
0: Afuera. Y vamos con Pablo.
3: 46,
0: Pablo. ¿Cómo?
3: 46.
0: Ah, sí, 46.
2: ¡Afuera!
0: Afuera, Pablo, también. No, chicos, no, los no, tres eliminados.
1: Que era la ganadora.
0: Perdón, chicos, perdón. Les mando un abrazo.
1: Bueno, gracias, besos.
0: Chau. Viste que uno tiene como la sensación de que es el ganador. Ella me dijo, yo estaba segura que era la ganadora. Pues no, no fue la ganadora. Pero sí, esta persona que está del otro lado. A ver, hola.
4: Hola, Juanchi.
0: Buenas tardes, ¿con quién hablo?
4: Con Diego.
0: Diego. Diego, decime tus últimos dos.
4: 7-6.
0: 7-6, 76.
2: ¡Afuera!
0: Diego, afuera. No es el número, no. Gracias, Diego.
4: Nos vemos.
0: Chau.
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0: Yo hice este juego hoy porque estaba cansado que en el juego del nombre no gane nadie. Estaba como rendido ya. Dije, bueno, si no gana nadie el juego del nombre, gana alguien en el juego del DNI. Son las 17:47 y todavía no gana nadie. Yo me niego a irme sin que hoy gane nadie. Hola. Hola, ¿hay alguien ahí? Bueno, esta persona no quiere hablar.

0: 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Hacemos el último llamado de esta tanda. Hola.
1: Hola.
0: Hola, ¿sí? ¿Con quién hablo?
1: Natalia.
0: ¿Cómo?
1: Natalia.
0: Natalia, decime tus últimas dos, Nati.
1: Sí, 7-5-9.
0: O sea, 5-9.
1: 5-9.
2: ¡Afuera!
0: No, estás afuera. No es el número. No. Gracias, Nati.
1: Chau.
0: Chau.

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0: esta no se pudo, pero...
1: Y amigos, siendo las 18, ha llegado el momento de despedirnos. No. En otra vida alguien ganó las entradas para el cine en este juego del DNI, pero lamentablemente nadie llamó diciendo el número ganador.
2: ¿Dónde están las palmas arriba?
1: Que en este caso el número ganador y con el que jugamos durante toda la tarde era el número 09.
3: Si leemos poesía.
1: Hubo una persona que llamó y dijo que tenía el 08. Otra dijo que tenía el 07, el 06 también.
4: Porque no se nos dio.
1: Se dijo el 10. Pero nadie llamó y dijo el número 09, que era el que estaba buscando. Así que nos vamos otro martes sin tener ganador. Esto es tremendo. Yo voy a tener que hacer algo. Porque no puede ser que no gane nadie ni en el juego del nombre ni en el del DNI. La semana que viene voy a pensar cuál hago. Si el del DNI, el del nombre, lo pensaré. Yo hasta aquí llego, amigo, me despido.
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1: Yo soy Juan Chisereda y se quedan con el Chori haciendo el Chori Club hasta las

0: Nos vemos mañana en esto que fue, es y será Estoya Juan. Chau, chau.
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3: 18, 2 minutos.
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0: Con toda esta semana, mis amores choricitas y choricitas, arranca la semana corta de Choriclub, pero más enérgico que nunca. Da. Pero qué maravilla, qué maravilla. ¿Cómo arrancamos este día maravilloso 18-18? Claro que sí, mis amores. 15 grados 9 la temperatura actual en la provincia de Mendoza. Y por supuesto, claro que sí. Acá te hacemos compañía en la que va. Acá te hacemos compañía en el mejor programa de la provincia de Mendoza. Pero claro, pero no por nosotros, porque lo hacen ustedes a este programa. La comunidad más linda y escuchada de las tardes mendocinas está acá en la 94.9, que son ustedes, los choricitos y las choricitas, mis amores, que están del otro lado. ¿Cómo anda, Juan Manuel? Tamola.
1: Excelente.
0: ¿Qué ha hecho el fin de semana?
1: No mucho.
0: Ha venido con los rulitos un poquito disparatados hoy. Por el casco. Es que se viene moto. ¿Usted es motero? Motero se dice, no motoquero, señoras.
1: Motero.
0: Es motero, porque los motoqueros, o sea, los moteros, mejor dicho, detestan que le digan motoquero. Es como un insulto. No, es motero el que anda en moto, chico. Así que dejen de decir motoquero. Ustedes han aprendido algo nuevo hoy. Bueno, arrancamos con todo día martes. Semanita corta, mis amores. ¿Pero por qué semana corta? Porque arrancamos hoy sin un lunes. Un pseudo lunes. Pero no, estamos a martes. Día maravilloso martes. Lindo día para... muy bien, lindo día para mi Marte, pero no, no es esa la consigna. Tengo una consigna que lo va a hacer pensar bastante, porque no, por ahí uno piensa en los sabores, piensa en los colores, en los gustos para el estómago, me refiero a cositas ricas que le gusta comer, pero muy pocas veces piensan en los olores.
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0: Barbaridad de premios, programa súper dinámico que tenemos hoy en la 94.9. Cuando digo una barbaridad de premios, está explotado en premios el programa, claro que sí. Quiero que ustedes que están del otro lado me digan al 2613-44000 cuál es su olor favorito. Olor favorito. Por ejemplo, olor a lluvia, vos, Juanma. ¿El de tu novia? No puede ser. No puede ser más pollerudo. No puede ser. ¿Cuál olor favorito del de mi novia? ¿Qué estás diciendo? Dale. ¿A qué tiene olor tu novia? ¿Cómo a ella? ¿A qué tiene olor? El olor de. No, que. Bueno, uno se puede imaginar muchas cosas en eso. Ah, la lluvia también. O sea, tu novia y la lluvia. Perfecto. Chicos, mi olor favorito que yo sé que hace mal. Sé que hace mal, pero me puede. Es el olor a nafta. ¡Ay, Dios santo! Cuando yo voy a cargar nafta, te juro, bajo la ventanilla del auto o me pongo... Está mal lo que estoy diciendo, no hay que hacerlo. Pero chicos, qué rico que es el olor a nafta, te lo pido por favor. No, tremendo. Ese es mi olor favorito, si tengo que decir. Olor favorito, así random, el olor a nafta. 12-1-3-44-0-0-0-0. Mandándome ya tu audio, tu mensaje por tu olor favorito. Está participando absolutamente por todo. Ya están llegando mensajitos, ya están llegando audio de la gente, claro que sí. El programa está explotado, el WhatsApp está explotado. Y todo es gracias a ustedes, mis amores. Mi nombre es Renzo Chorio Quinero. Arrancamos con toda la tarde y martes, acá en la 94.9. Esto es Chori Club. Hasta las 21 horas te hacemos compañía.
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0: ¿Por qué cantaba de esa manera? Señor, te lo pido por favor. Olor favorito 2613-44000. A ver qué dice la gente por aquí. Vamos.
1: Y María.
2: Hola, Chori. A mí me gusta mucho cuando pasás por una confitería que está esos olores, está rico. Me encanta. Eso es mi favorito. Soy Gloria de Godoy Cruz.
0: Ay, Gloria, que te quiero, mi amor. ¿Cómo dice que ver?
3: Hola, Chori. ¿Cómo estás? Buenas tardes. Bueno, que tengas una linda tarde. A mí el olor que me gusta, sí, obvio, el olor a lluvia. O el olor a pasto recién cortado.
0: ¡Ay, sí!
3: Es algo como así muy de verano que me gusta. Así que bueno, quiero participar por todo. 2.70, termina mi DNI.
0: De mi amor, que está participando por todo. Hola, Chori, soy Ángel. Mi olor favorito, dice por acá, por así decirlo, es el de la nafta. Participo por todo mis últimos 316. Acá ponen, hola, Chori, el olor a jazmín es mi olor favorito. Perfecto, a ver qué dicen por aquí. Hola.
4: Hola, Chori. Mi olor favorito es los sábados, los domingos, los viernes a la noche, cuando se siente el olorcito que están por hacer un asado los vecinos.
0: ¡Ay, sí!
4: Siento el olor, ¿no? Soy Lourdes de Guaymallén, participo por todo.
0: Dale, mi chau, amor, chau. Que te quiero el olor asado, chicos, te lo pido por favor. Hola, soy Agustina, mi olor favorito es ropa nueva, mis últimos del DNI 004, dale, mi reina. Hola, Chori, mi olor favorito también es la nafta, gracias, Chori, sos un genio. A vos, Nati, querida, mi corazón. Hola, Chori, soy Camila, mi olor favorito la lluvia y el chocolate, un saludo desde Fruto y Flor. Ah, me encanta Tiro Chivo. A ver qué dice por acá.
5: Hola, bombón, ¿qué haces? ¿Cómo estás, Chori Bello? Mi olor favorito es el olor a Vivaporú. No te puedo explicar por qué, pero me encanta ese olor.
0: Tosido de repente.
5: Bueno, participo por todas, mis últimas tres son 674, te mando un besote.
0: Dale, mi amor, que te quiero. 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
6: De Iztapalapa para la
7: gente. ¿Cómo estás? Mi nombre es Pilar. Bueno, mira, mi olor favorito es olor a auto nuevo.
0: Auto nuevo.
7: Así que es el olor más rico que existe.
0: Qué
7: me encanta.
0: Rico.
7: Es mi olor favorito.
0: Qué rico que es el olor, chicos. Auto nuevo, te lo pido. Viste que se mantiene ese olor durante un tiempito. ¿O no? Claro que sí, pero por supuesto. 2613-44000. Programa explotó el premio. El programa que más premio te entrega en la Argentina, te lo puedo decir. 9 premios por programa. Entre cenas, almuerzo, desayuno, voucher de alineación y balanceo, anteojos recitados de Centro Óptico Express. De todo tenemos en el programa de hoy. Consigna, quiero que me digas al 2613-44000. WhatsApp de Brava para participar por todos estos premios. Quiero que me digas cuál es tu olor favorito. Esa es la consigna de hoy. Olor favorito al 1213-44000.
8: Hola, Chori. Bueno, mi olor favorito es cuando pasas por una panadería y sentís ese olor a tortitas calientes.
0: Sí.
8: ¡Ah, qué rico!
0: ¡Opa!
8: Y el de mi hijo Lucas es el olor a nafta.
0: Ana,
8: bueno,
0: perfecto.
8: Quiero participar de los premios. Un beso, Chori.
0: Dale, mi amor, que está participando por todo. Hola, Chori, el olor a los piecitos de mis bebés. Amo a sacarle las medias y oler sus patitas. Te lo pido, por favor, mi amor. Bueno, aprovecha ahora porque la patita va creciendo y el olorcito también. Claro. Date sacarle la mediecita y darle la patita a los 40. Bonita, voltean. Claro. A ver qué dicen por acá.
9: Hola, Chori. El olor favorito mío es el olor a gasoil quemado que sale de los camiones por el caño de escape.
0: ¿A gasoil? No, nunca había escuchado esto.
9: ¿Qué rayos es eso?
0: En serio, no, chicos, había escuchado el olor a nafta, bien. Pero el olor a gasoil quemado, que es inmundo. La nafta quemada es horrible, o sea, el combustible. La nafta, yo hablo de la nafta cuando la echan ahí, pero el combustible es horrible. Bueno, cada uno tiene sus gustos. Acá dice Chori, me gusta el olor al petricor y a la flor del jazmín. Hola, Chori, mi olor favorito es el olor a lampazo con brillapiso. Mirá, me encanta. Los olores favoritos de la gente son muy... Porque uno está acostumbrado a preguntar comida favorita, color favorito, película, pero olor favorito. Pasan estas cosas que decís, ¿en serio?
10: Que digan lo que les dé la gana decir.
0: Sí, totalmente. Cada uno puede decir lo que quiera. A ver qué dicen por acá.
11: Hola, soy Sofi y mi olor favorito es el de olor a pintura.
0: ¿A pintura?
11: Quería participar por todos los premios.
0: Dale, mi amor.
11: Chao.
0: Que te quiero, chau chau. Chori, también me gusta el olor a la tierra mojada. Dice, cuando llueve ese olor que queda después que termina de llover, me encanta. Bueno, hola Chori, soy Liliana. Coincido con vos, la nafta es mi olor favorito. Mi hijo trabaja en una estación de servicio y trae ese olor en la ropa, amo, me encanta. Mi marido era mecánico y usaba la nafta a diario para limpiar las piezas y me acostumbré al olor, y mi hijo es motorista de autos, de carrera. Así que imagínate si yo no estoy rodeado de ese olor permanente. Sos un genio, apareció por todo. Mis últimas 3.78, te amo Chori, sos un genio. Gracias, mi amor. Quiero decir algo. Dicen que por ahí el olor a nafta o el olor a combustible hace mal a las fosas nasales porque, supuestamente, estoy hablando sobre teoría, chico. Nada médico ni certificado por las dudas. Aclaro, lo que yo he leído es que supuestamente quita el olfato. O sea, como que quita el sentido, perjudica el sentido del olfato, digamos. Como que olor mucho combustible o en realidad cualquier cosa que tenga así como olor fuerte, como etílico, como alcohol o cosas así que tengan combustión, hacen que uno pierda el sentido del olfato de a poco. No sé, chicos, yo con lo que me encanta oler a nafta no tendría que oler hace 5 años. Más o menos tendría que haber perdido el olor, el gusto del olfato totalmente. Pero bueno, eso dicen, así que ojo, son cosas que no se hacen. Te puede gustar el olor a lluvia, sí, pero esas combustiones, esas cosas, no lo hagan porque es peligroso, obviamente.
1: Hola, chicos, feliz martes. Qué bueno que los escucho.
0: Gracias, mi amor, que te quiero.
1: Mi nombre es Natalia, mis Nati. Últimos números son 084. Y mi olor favorito es el olor en la mañana a cafecito, a tostaditas recién hechas. Ese aroma a casa, a día que comienza, a hogarcito, al despertar. Besos, excelente la radio, son unos genios.

0: indie. Mi olor preferido es cuando mi mamá saca la ropa del lavarropa.
1: Ay, mi amor.
0: Recién mojada, lo huelo y me encanta.
1: Y te encanta. Ay, cómo te quiero. Hola, Chori. Olor a pasto recién cortado. Chori, olor a lluvia y pan por la mañana. Qué rico el olor a pan. Chori, el olor a nafta me parece una delicia, dice por acá.
2: Esta cosa es real.
1: Bueno, hijo. Perfecto. Acá dice el olor a pasto recién cortado. Me encanta la gente como opinando. A ver qué dice por aquí.
3: Hola, Chori. ¿Cómo estás, corazón? Soy Vicky. Y a mí me gusta el olor a café. Ay, no. Me encanta. Y el olor a vainilla. Ay, no. Me encanta cómo se siente. Por Dios. Te mando un besito, Chori. Participo por todas mis últimas 783.
4: Hola, Chori. Buenas tardes. Soy Paula de Rivadavia. Siempre escucho la radio. Es lo más. Te iba a decir, a mí, el olor que me encanta. Nos parecemos mucho. Me encanta la nafta. El olor a nafta, por favor. Siempre que paso a echar combustible o paso por ahí, el olor a nafta tiene algo que, no sé, me gusta. Es raro, pero a mí también me gusta. Muchas gracias. Mi último 575, participo por todo.
5: Hola, Chori.
6: Soy Josefina, de Rivadavia. Mi olor favorito es el chocolate.
1: Hola, Chori, referido a la consigna, tengo hiperosmia, aumento de la agudeza del olfato. Espero no ser una en un millón, así que mi olor favorito entre tantos es el del jazmín. Mira vos. Hola, Chori, ¿cómo estás? Amo entrar en una cafetería y sentir el olorcito a café. Es mi olor favorito de todo el mundo. Hola, Chori, para mí los mejores olores son el de la lluvia, el pasto recién cortado y el de los libros nuevos. Ay, chicos, qué rico el olor de los libros nuevos y de la nafta. Soy Anto de Maipú 320, porfa. Nunca he ganado nada. Te quiero, mi vida, yo a vos, mi amor. Tenemos un audio más. A ver qué dicen por acá. Vamos con uno más. Uno más puede ser, a ver. Ah, tenés que cargarlo, perfecto. Tenemos que pelotar el WhatsApp, chicos. Tenemos que pelotar el WhatsApp. Así que el próximo bloque hicimos con más audios de la gente y mensajitos. ¿Estás pensando en cambiar tu auto en Grupo Sur Motors? 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
7: O andate.
6: Pero después volvé, ¿eh? Dale.

0: Chori, ¿cómo va? Buenas tardes.
1: El olor que le debe gustar al 99% de las personas es el olor a asado. Desde ya ese olorcito a leña quemada, que sabes que se viene el asadito, oh, yo, es una debilidad.
2: Hola Chori, soy Alicia de Costa de Araujo. Mi olor favorito es el olor al café recién hecho, ese cuando te levantás por las mañanas y sentís ese olorcito. O también cuando vas a una cafetería y entras, ese olor me encanta. Gracias por alegrarnos todas las tardes, te escuchamos siempre con mis nenas. Te mando besitos, participo por todo.
3: Hola Chori, ¿cómo estás? Te habla Claudia de Rivadavia. El olor a agua se llama petricor, el olor a lluvia. Ahí te mandé en Instagram una lista de lugares de la zona este para que nos des premios acá más cerca. Besitos y arriba la brava.
4: Soy Cintia, mi olor favorito es el de mis libros. Libro nuevo, libro viejo, no puedo dejar de olerlos. Lo amo, es el mejor olor del mundo. Voy hasta dormir con mis libros.
5: Hola Chori, ¿cómo estás? Te habla Rocío. Para mí el olor más rico es cuando cortan el césped y después lo regás. Qué rico, y si no, de lluvia también, me encanta. Te mando un beso Chori, participo por todos los premios. Mis últimas, 178.
6: Debería venir el perfume olor a lluvia en el campo, así bien olor a jarillita con yuyo. Quiero participar por la entrada, quiero ir a ver Spiderman. Gracias, Chori.
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0: Hola, Chori, ¿cómo va? Mi olor favorito es el olor a la vainilla porque me remonta a la infancia cuando mi abuela nos hacía el flan de vainilla.
1: ¡Ay, qué rico!
0: Son hermosos recuerdos de
1: Me
0: ese
1: encanta,
0: entonces.
1: qué rico.
0: Soy Adri, 047, mis últimos tres, y participo por todos los premios, Chori. Besote, te quiero, chau, chau.
1: Dale, Adri, en mi corazón, chicos, está explotado el WhatsApp. Programa número uno, entretenimiento, actualidad, espectáculo. El programa más escuchado de las tardes mendocinas. Está acá en Choricitos y Choricitas, y una barbaridad de premios. 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Y también tenemos, claro, mis amores, las entradas de Cinemar. Cuatro entradas a la mejor sala, la X de Comfort, con pochoclo y con bebidas. Y además de eso, tenemos el premio de helado Lo Moro. Hoy se va un balde de 3 litros de helado Lo Moro. Chicos, ¿qué más quieren de premios? Consigna de hoy, quiero que al 2613-44000 me digas cuál es tu olor favorito. Olor favorito es la consigna de hoy en la 94.9. A ver qué dicen por acá.
2: Hola, Chori, ¿cómo va? El olorcito que me gusta a mí es el olor del ladrillo mojado.
1: Ladrillo
2: por
1: mojado.
2: Todos, mis últimas son 373.
1: Es como muy particular. Bueno, mi amor, te quiero. Es como muy particular. Olor a ladrillo mojado. ¿Es de dónde, miércoles? ¿Has sentido el olor a ladrillo mojado? Yo tampoco. Cuando vamos a una construcción, mañana. Acá dicen, hola, Chori, mi olor favorito, el de las burgers, qué chico. Bueno, me gusta. Según qué burger, porque a mí las de la letra M, me encanta, ese olor es característico. Hola, Chori, soy Rod, y mis olores favoritos es el de café recién preparado y el desodorante dulce de piso. Besitos, 160, mis últimas, dale, mi amor.
3: Hola, Chori, ¿cómo estás? Te habla Emily. Mi olor favorito es el petricor. ¿Sabes cuál es el olor petricor?
1: Petricor.
3: Es cuando llueve y las gotas de agua tocan la tierra y, bueno, producen un olor indiscutiblemente rico.
1: ¡Qué rico!
3: Bueno, participo por todo. Te mando un beso a la radio. Está buenísima.
1: Gracias, mi amor.
3: Poneme un tema pum para arriba, porfa, en esta tarde preciosa.
1: Uy, con el que cerramos, tremendo. Es recontra pum para arriba. Te voy a decir algo. Chicos, ¿qué petricor? Yo le digo olor a lluvia mojada. ¿Qué petricor? No, no hagamos los chetos acá. Si hemos nacido con las ángeles, la banquina al lado. Déjense de joder. A ver qué dice por acá.
4: Hola, Chori, ¿cómo estás? Bueno, mi olor favorito, me llamo Joana, mi olor favorito es el salame Milán. Están cortando,
1: Dios.
4: Así. Ah, mans. No se puede con eso. No hay con qué darle. Es así. Besos, Chori.
1: ¡Qué rico! El olor a salame, te lo pido por favor. Hola, Chori, soy Mari. Mi olor favorito, el de las rosas. Y sábado de joda con amigos. Ah, ese olor también es... ¿Cómo sería un olor a sábado de joda con amigos?
5: ¡Diablos, señorita!
1: Explícamelo, por favor. Hola, Chori, mi olor favorito es el de la tierra mojada. Hola, Chori, soy Daniel. Mi olor favorito es de mi beba Vicky, recién bañadita. ¡Mírala la beba! Hola, Chori, mi olor favorito es el del papelito del chicle bazooka. ¡Te adoramos! Gracias, mi amor.
6: Entonces, ¿por qué no me escuchas una vez más?
7: Hola, Chori, ¿cómo va? Hermoso día. Chori, mi olor preferido es el olor a vacaciones. Total,
1: escuchala a ella.
7: Besos a todos.
1: Escuchala a ella, olor a vacaciones, quien pudiera. Hola, Chori, mi olor favorito es el olor asado. Se me hace agua la boca. Participo por todos los premios, gracias, Cele, te quiero, mi amor. Chori, el olor a serrín y querosén para limpiar el piso. Hola, Chori, soy Erika de Ciudad, mi olor favorito es el del picadillo de carne. 809, mis últimas del DNI, te queremos. Gracias, mi amor, te quiero a vos. Hola, Chori, te escucho desde la base mientras trabajo. Mi olor favorito es el olor al barro, la tierra mojada, la mezcla. Participo por todos, soy Pau, me encanta Pau, te mando un beso.
8: Bueno, soy Verónica de Godoy Cruz y el olor que me vuelve loca es cuando ya está llegando la primavera y el olor a azar de las florcitas de los naranjos, de los limoneros, me mata. La verdad que me transportan a la frescura, al canto de los pájaros, a toda esta nueva estación que nos visita, que es la primavera.
1: Gracias,
8: bueno, participo por todos los premios. Mis últimas tres son 291. Saludos, muchas gracias por tu compañía.
1: Gracias, mi reina. Chicos, subí una publicación re linda. Vayan a darle me gusta y a comentar. Una publicación para todos los choricitos y choricitas que está subida ahí en mi cuenta de Instagram. También lo hemos subido en Bravo Oficial. Choriata, Chori con Y-A-T-A es mi cuenta de Instagram. Y ahí le dediqué una publicación a ustedes, mis amores, que dije qué alegría me da conducir Chori Club, el programa más escuchado radio de las tardes mendocinas. Y bueno, ahí le dedico una palabra a los choricitos y choricitas. Es mi última publicación, acabo de subir en mi... Vale, no acabo de subir, la subí ayer. Pero gracias a los que han comentado y los que han dado me gusta, gracias, mis amores. ¡Hola!
5: Hola, Chori, ¿cómo estamos? Buenas tardes. Te habla Marcos. Mira, el olor favorito es el tuco que hacen las abuelas, que lo empiezan a cocinar a las 10 de la mañana. ¡Opa! Y que vos venís amanecido, o venís de trabajar, o pasás por esas casas y sentís el olor al tuco. Es terrible. Terrible. Quiero participar por algún premio. Te mando un saludo grande a todos. Gracias.
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10: Hola, Chori. Mi olor favorito es el del jazmín, pero también el de la ducha cuando recién te bañas. Ese olorcito rico que queda. Soy Vanina, mis últimas 3012.
1: Vani, que te quiero, te lo pido por favor. 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
11: Hola, Chori. Mi olor favorito es el olor, viste, a la flor de la uva cuando está floreciendo. Y el otro olor también que me gusta, el olor a cubierta quemada cuando va a las picadas.
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12: Hola, Chori, ¿cómo va? Mi olor favorito es el del café recién hecho en la mañana temprano.
1: ¡Qué rico! Hola, Chori, ¿cómo va? Yo amo el olor a tuco casero de la abuela y el olor al chocolate. Saludos, dale, mi amor. Hola, Chori, soy Mica, nos encanta tu programa. Solo prendemos la radio para escuchar tu programa en la tarde. Mi olor favorito es el de la zapatilla nueva, mis últimas 003. Beso enorme, gracias, mi amor, pero qué lindo lo que me decís. Te amo, te mando un beso enorme.
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13: Chori, ¿cómo estás, papá? Bien, mis olores favoritos. Te voy a contar dos polémicos, así que voy a decir, qué tipo raro, gente rara como este no existe. Una es el guano, el olor a ese de cabra, a la formal. ¿Viste cuando vas al campo y sentís el olorcito a animales? Qué rico. O sea, me trae recuerdo más que rico, ¿viste? Pero me gusta, me encanta sentir ese aroma. Siempre que voy al campo me fascina. La otra es a... ¿Viste cuando tenés un cachorrito bebé, el hocico, viste que tiene olor, no sé, cuando te dan un besito, los perros tienen ese aliento a bebé, a... No, no sé, polémico, pero bueno. Participo por todos los premios. Mis últimas 4 son 78-32. Saludo para todos ahí y a seguir trabajando.
14: Hola, Chori, buenas tardes. A mí el olor favorito es el de el aliño de lechón para Navidad, que se siente en todas las casas. ¡Opa! 973, mi último DNI.

0: Hola Chori, ¿cómo te va? Mi hermano te ama, mandale un saludo. Ezequiel Jerez, estamos acá en el taller, mandale un saludito. Le encanta, ¡opa!, le encanta el Chori Club. Siempre con cara de nada porque todo el mundo
1: le habla, pero ella está casada y ama. Le mandamos un saludo enorme al pequeño fanático de Chori Club, claro que sí. Hola Chori, dice, mi olor favorito es cuando llega la primavera, olor a las flores y pan casero. Fabio López, Fabio, te quiero, mi rey. Hola Chori, no hay nada más rico que el olor a pasto recién cortado y el pan recién salido de una panadería. Mariela 201, Mari, te quiero. Chicos, está explotando WhatsApp el mensaje, explotado. Hola Chori, el olor al libro nuevo es el mejor olor del mundo. Percibo por todo, 609, dale mi amor, está participando.
2: Hola Chori, soy Bautista. Mi olor favorito es cuando mi mamá hace las saca las tortitas.
1: Qué rico, Bautista. Decirle a tu mamá que acá traiga a Manuela, sabe, 24-21 de la cena. Necesitamos tortita con el Juanma. Opa. Claro que sí, vamos con un audio más.
3: Hola Chori, buenas tardes. A mí me encanta el olor al café. Qué rico.
1: 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Programas explotados tenemos hoy de la 94.9 de Chori Club. 20 minutos nos separan de las 19.15, 9 la temperatura actual en la provincia de Mendoza. Todavía tenemos el temaiken del día. Tenemos caroquela con el chile en un ratito de todo. Prendete a la 94.9. Cerramos bien arriba con este temazo de Tambiónica.

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1: Hola Chori, ¿cómo está mi rey? También el olor que me encanta es el de nafta. Y el olor que hay cuando vas a la picada, al autódromo, ese olor a neumático quemado, me fascina.
2: Hola Chori, ¿cómo andamos por la cocina? El olor favorito mío es el olor a zapatilla nueva cuando apenas te la compras, es muy rico ese olor. Es el olor a goma. Y también el otro también que me gusta, el de billete pero nuevo, cuando son nuevos. Participo por todo, mis últimas tres son 275. Muchas gracias, me mato de la risa con el programa.
0: Gracias, mi rey. Te mando un beso enorme, chico. Está explotado el WhatsApp 2613440000. La consigna rara, pero divertida a la vez. ¿Cuál es tu olor favorito? Olor favorito, estamos preguntando acá, ¿eh? 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
3: Hola Chori, acaba de llegar de entrenar.
0: A ver.
3: Y te estamos escuchando y mi olor favorito es el chocolate.
0: Chori, dicen por acá, el mejor olor es de la tierra mojada. Chori, mis últimos del DNI 180, apareció por todo. Hola Chori, el olor que me apasiona es el olor a cuero, dice Sergio por acá. Hola Chori, buen martes. Para mí el olor favorito es el de la pintura cuando recién abrís el tarro. También el olor cuando entras en una panadería. Joana 816, te quiero. Joa, hola Chori, soy Ornella. Mi olor favorito es el de la pelotita de tenis nueva. ¡Qué rico! Paula Jiménez dice por acá mi nombre, mis últimas del DNI. Hola, buenas tardes, soy Leandro y quiero la canción de Vanessa Carlton, A Thousand Miles. Ok, perfecto. Hola Chori, mi olorcito preferido es el de lluvia, Petricor. Me encanta, me hace acordar cuando era niña. Mariana, te quiero. ¡Mari!
4: Hola Chori, ¿cómo estás? Mi olor favorito es el de Fernet recién preparado.
0: Ay,
4: es un elixir. Soy Diego de San Martín.
5: Hola Chori, ¿cómo va? A mí el olor que me encanta es el de los jazmines en flor o el del tilo en flor. Riquísimo, la primavera huele delicioso. Participo por todo.
0: Hola Chori, mi olor favorito es el perfume de mi mujer. Me llamo Kevin, mira lo que pollerú. Hablando del perfume de tu mujer, escúchame, no es que hable del perfume de tu mujer. Pues es que me acabo de preguntar Juan Matías Figueroa, que es mi diseñador, que me hace los trajes divinos junto a Casada, que le dejó un traje mío para que me lo arregle. Vos podés creer que el traje así todo lavado y todo le ha quedado mi perfume. Y es la cuarta persona esta semana que me han preguntado qué perfume uso. Bueno, les voy a decir qué perfume uso. Chan, que todos querían saber qué perfume uso, les tiro. No, pero ¿por qué ponía esa canción? Bueno, es que me da cosa decir qué perfume uso, porque me da cosa que me lo copien. No me lo van a copiar, chicos. Por favor. No, no. Basta. No van a oler a Chori. Bueno, en realidad no huelo a Chori cuando... Era reordinario el perfume. ¿A qué huele el Chori? A chorizo. No huelo a choripán, chico. A choripán huelo cuando voy a comer Chori ahí a Matilde bajo el puente. El perfume que yo uso es el Le Male Elixir Absolute de Jean Paul Gaultier.
6: ¡Opa!
0: Ese es el perfume que uso. Que viene en un tarrito todo dorado, con un cuerpito de un hombre dorado, así como con una granada. Ese es el perfume que yo uso. Le Male, se escribe Le Male Elixir con X Absolute. No Absolute, Absolute. Porque es francés. Jean Paul Gaultier. Ese es el perfume que uso. ¿Vos cuál usas, Juanma?
7: Una guapura.
0: ¿Por qué ese chico me vio y se rió con una cara como diciendo, sí, uso Paco? ¿Y qué problema hay? Claro. No, bueno, cada uno es el perfume que quiere, que puede. Un perfume de marca inglés. Porque es rico tu perfume. Sí, sí, rico. A ver qué dicen por acá. Tenemos audio de la gente. La cara me mató.
8: ¿Cómo estás? Yo soy la Lola y mi olor favorito es el de nafta. Siempre que mi mamá va a recargar nafta bajo la ventana.
9: Yo soy Alma Olivia y mi color y mi olor favorito
0: ¿tu olor?
9: Es el de mis perfumes, que huelen a queso.
0: ¿A queso?
9: Huelen muy rico.
0: ¿Cómo a queso?
10: Hola Chori, soy Caro y mi olor preferido, favorito, es el de los bebés recién nacidos.
0: ¡Ay, Dios santo!
11: Estos son nuestros olores favoritos.
0: El olor a placenta, le gusta, no entiendo. Claro, el olor del bebé recién nacido. Te lo pido por favor.

0: Hola Chori, ¿cómo estás? Mi olor favorito es el olor a los árboles de tilo en primavera. Es un olor que lo tengo desde la infancia y siempre que lo siento es volver a esos tiempos. Participo por todo, gracias por hacernos reír. Prendemos la radio cuando empieza tu programa y nos sale automáticamente una sonrisa. Muchas gracias por eso. Te quiero, un beso.
1: Gracias, mi amor, que te quiero. Subile, dale, contame.

0: Hola Chori, ¿cómo estás? Buenas tardes, soy Marce. Bueno, yo soy uno de los que le gusta el olor del humo, del motor naftero y de la jarilla mojada, o sea, el olor a lluvia de campo. Participo por todo, muchas gracias, hermoso el programa.
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0: Chori, Juanma, ¿cómo andan chicos? ¿Todo bien? Que tengan un excelente día hoy. Mi olor favorito, y yo creo que varios van a coincidir conmigo, es el olor que tiene tu pareja. ¿Viste cuando le vas a dar un beso en el cuello, te arrimas a darle un beso y sentís ese olor que solo tiene tu
1: al
0: pareja?
1: Juanma, si es
0: Ah, oh, ese es mi olor
1: pollerudo,
0: favorito
1: ¿eh?
0: y yo creo que el de varios también. Así que nada, eso. Chicos, que tengan una excelente tarde.
1: Gracias, mi rey. Hola, acá estamos con mi pareja y mi abuela. Yo digo, rey de cucarachas, el negro.
2: Y sos tan chicanero.
1: ¿Por qué le gustaba el rey, del olor al rey? Mi pareja, el de asado, y mi abuela, el de las flores. Me encanta decir la nona de las flores. A ver qué dicen por aquí. Hola.
3: Hola, Chori. Para mí me encanta el olorcito ese rico de las tortitas raspadas a la mañana tempranito. Ese olorcito cuando se calientan es riquísimo. Eso. Gracias, Chori.
4: Na, na, na, na. Ey, es que hasta la está cabrón. Escucha.
5: Hola, Chori, soy Walter. Mi aroma favorito, preferido el olor, es cuando llueve en el campo y se sale el olor a jarilla. Es el más rico, rico que hay.
1: 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Hola, Chori, a mí el aroma que más me gusta es de tierra mojada, el de lluvia y el de cuero nuevo. Hola, Chori, mi olor favorito es el del café de la mañana y el de tostadas. Qué rico, te lo pido por favor. Hola, Chori, soy Flor, es la primera que escribo. Bienvenida, Flor querida. 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

0: soy Cintia. Mi olor favorito es el de mis libros. Libro nuevo, libro viejo, no puedo dejar de olerlo. Lo amo, es el mejor olor del mundo. Voy hasta dormir con mis libros.
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2: Hola, Chori, buenas tardes. A mí me gusta el olor a nafta también. Y también me gusta el olor a tierra mojada.
3: ¡Qué rico!
2: Quiero participar.
3: Dale, mi amor, te mando un beso enorme. Hola, Chori, mi olor favorito es a cuando se está cocinando el bizcochuelo. Hola, Chori, soy Ale. Para mí no hay olor más rico que el de la comida de los abuelos. ¡Qué rico! Acá dicen el pasto recién cortado. Mi olor favorito es el que sale de las panaderías temprano, totalmente. Hola, Chori, mi olor favorito es de las zapatillas nuevas recién sacadas de la caja. Partió por todo y por las entradas al cine, la merienda, lo que sea. Julieta Silva,

0: Hola Chori, ¿cómo estás? Mi olor favorito es el olor a tierra mojada. La amo, es indiscutible. Y te pido una canción de Emilia Mernes, yo no quiero más nada, por
1: Dale.
0: Favor. Te quiero.
1: Te quiero, mi amor. 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Alegrito Jugueterías presenta este bloque para un premio extra para ustedes, mis amores. Se va un balde de 3 litros de helados Lo Moro para la persona que elija realmente, que lo vamos a elegir nosotros en realidad, pero que ustedes digan cuál es el tema que en el día.
2: Tenés 5 minutos para decir cuál es para vos el tema Iken del día.
3: Esa canción que se consagra.

0: Manden en un mensaje al WhatsApp de Brava 2613-44000 escrito, no audio, solamente mensaje escrito con el nombre de la canción con la cual para ustedes tenemos que cerrar el Chori Club el programa de hoy. Chori, para mí el programa de hoy lo tenés que cerrar con Ella de Tan Biónica que sonó más temprano. Por ejemplo, no pongan Ella porque ya sonó, obviamente, chicos. Para mí, Chori, tenés que cerrar el programa con Yo Te Diré de Lali y Miranda, que también lo pusimos recién. No lo vayan a poner tampoco, les explico por algo. Bueno, así, nombre de la canción, el cantante, la cantante, banda o grupo musical que cante la canción. La mejor canción la vamos a elegir al final del programa con el Juanma, hizo a gusto personal. No es por sorteo de app sorteo donde ponemos todo el número de teléfono que participan de la consigna. Esto es a gusto personal, a dedo, la que más nos guste. Te vamos a llamar en vivo al finalizar el programa. Vas a cerrar el programa con nosotros y te vas a llevar el premio del lado de los moros. ¡Tremendo! Cada vez vamos sumando más premios extras, claro que sí. 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
1: 20. 3 minutos.
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1: 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Lo que viene a continuación podría no tener ninguna lógica, como todo en este programa.
2: Estoy loco. Estoy loco. ¡Ah!

0: Hola Chori, ¿cómo estás? Mi olor favorito es el olor a licor de mandarina,
1: Ah, mira la voz.
0: porque cada vez que lo huelo me hace acordar a mi mamá que ella lo preparaba. Así que es lo más loco que me ha pasado, es sentir ese olor y acordarme de ella.
1: Ay, me encanta, mi amor, lo que me estás contando. A vos que estás del otro lado, tengo que contarte algo. 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
2: Hola Chori, buenas tardes, Mariana te habla. Chori, mi olor favorito es el olor al auto nuevo, al auto cero kilómetro. No sé, no se iguala con ese aroma no se iguala a nada.
3: Hola Chori, ¿cómo estás? Soy Diego. Mi olor favorito es el olor a sol, cuando se mezcla con el bronceador o el bloqueador y da un olor particular que es muy rico.
1: Ay,
3: Las dos
1: sí,
3: cosas
1: es
3: aparte son muy
1: verdad.
3: diferentes, pero eso está, es
1: Es
3: parecido por
1: verdad,
3: todo.
1: es verdad. Me parece algo diferente y es verdad. Te pones por el protector solar y es como ese olorcito como a tostadito, a solcito. Qué rico, te lo pido por favor. ¿Estás organizando un cumpleaños? Entonces, y más rico es cuando me lo paso por mis abdominales. Todo así, cuadraditos, tengo de a 6 cuadraditos. Bueno, no me tomé el pelo tampoco. Lo pido por favor, ya los tendré en algún momento, por ahora un canelón. ¿Estás organizando un cumpleaños? 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
1: Y Mariana, de nuevo. Mi olor favorito también es el olor a bebé. El
0: A
1: olor a bebé recién
0: bebé.
1: nacido, un olorcito que tienen los bebés que no se compara. Ahora lo tengo medio odioso, me parece que está un poquito
0: Ahora,
1: congestionado.
0: no está recién
1: Pero el
0: nacido.
1: olor a bebé que tiene es increíble.
0: Me encanta. ¿Sabes qué olorcito me gusta el bebé? Y me gusta el olorcito al vómito del bebé. A la caquita, la primera caquita. ¡Mentira! ¿Cómo te va a gustar el olor a la caquita del bebé? Bueno, no sé. Yo te voy a decir una cosa. No sé qué olor tienen los bebés, chicos. ¿Qué olor tienen los bebés? No entiendo qué dicen olor a bebé. Aceitito Johnson. A ver qué dice por acá.
2: Hola, Chori. Bueno, mi olor preferido es el olor al café recién hecho. Participo por los premios. Soy Ani 660. Besos, te queremos.
0: Chicos, qué podrido me tienen con el farmear aura. Farmear, ¿qué miércoles es eso? O sea, viene el Juan Cereda hoy y me dice, ay, mañana vamos a hacer un reel de farmear aura. Le digo, cállate, generación de cristal, anda para allá. Claro, pero anda que andan con tantas boludeces. Me da gracia, porque después critican estas oleadas de tonteras de los adolescentes. Pues, perdón, porque quiero decir algo. Son tonteras, no me vengan porque yo también he hecho cosas adolescentes y me he dado cuenta qué cosas son copadas y qué cosas son tonteras. Esto es una tontera. O sea, como el tema de los Terian, déjense de joder, hermano. O sea, y ahora vamos a farmear ahora. ¿Qué farmear ahora? Y el Juan se me pone así con las manitas así. Así me hace, como si tuviese, no sé, dos limones. O sea, de verdad, como si tuviese, no sé, dos tetas gigantes y las está tocando. No entiendo qué está haciendo. Y se agarra y se pasa el dedo por la mano. No lo puedo creer, de verdad que no lo puedo creer, chico. Ahí tiene la representación de la generación de Cristal de Brava y Juan Cereda. Ahí está justo representado.
3: Hola, Chori. Sos la alegría de las tardes cuando yo salgo a la escuela.
0: Hola, Chori. Mi amor.
3: Bueno, mira, a mí me encanta el olor al buticor. Me
0: ¿qué?
3: Fascina, Chori.
0: ¿Buticor?
3: Bueno, te mando un besote grande y pasame
0: para un
3: tema, el de Lali y la Joaqui, ¿puede ser? Un besote grande, Chori.
0: Dale, mi amor.
3: Choricito.
0: Te quiero, mi amor. ¿Qué es buticor? Habrá querido decir petricor y dijo buticor. ¿Qué sería buticor? Que es como una boutique mojada. En vez de tierra mojada, entremos con un balde, llenemos de agua una boutique. Y es olor a buticor, no entiendo. A ver qué dicen por acá y te quiero, Ruth.
4: Hola, Chori, mi amor, ¿cómo estás? Soy Lorena. Mi olor favorito es el olor a jazmín. En la noche cuando salgo al patio a regar y se siente el olorcito ese, es riquísimo, muy relajante. Te mando un beso grande, te amo, mi amor, besos.
0: Ay, mi reina, también te quiero, te mando un besito enorme.
5: Pido perdón, es porque fui un atorrante. 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
6: Chori, mi olor favorito es la mortadela. La mortadela. Que invada el olor a mortadela, me encanta.
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0: lo... Hola, Chori, el mejor olor de la tierra mojada. Chori, el olor que me apasiona, el olor a cuero. Sergio, participa por todo. Hola, Chori, buen martes. Para mí el olor favorito es el olor de la pintura cuando recién abrís el tarro. También el olor cuando entras a una panadería. Hola, Chori, soy Ornila. Mi olor favorito es de la pelotita de tenis nueva. Acá me pone, hola, Chori, buena. Soy Leandro, quiero la canción de Vanessa. Ah, perdón, me están pidiendo acá, me parece ya lo del tema aquí en el día. Hola, Chori, mi olorcito favorito es el de la lluvia, petricor, me dicen por acá. Mi olor favorito es el perfume de mi mujer. Qué romántico, querido, te lo pido por favor. Hola, Chori, mi olor favorito es el de las zapatillas nuevas recién sacadas de la caja. Me dicen por acá, me encanta. Hola.
7: Hola, Chori, ¿cómo estás? Chori, a mí el olor que me encanta sentir todas las mañanas acá en mi barrio cuando vienen a desagotar el pozo. ¡Divino! No sabes, me encanta. Es un, no sé, un aroma especial.
0: Te lo pido, por favor, reina. Hola, Chori, soy Gabriel. Mis últimos 3, 7, 6, 4. El olor que me gusta es el asado y las frutillas. Hola, Chori, dice, desde que conocimos tu programa te escuchamos, son lo más. Gracias, mi amor, que te quiero. Hola, Chori, soy Brenda, te escuchamos con mi pareja Catriel. Mi Paco Moroso, ¿dónde está? No sé, malísimo el chiste. Nos encanta el programa, le gusta el olor asado. Y a mí el olor a tierra mojada cuando llueve. Participamos por todas las últimas 9, 6, 7. Dale, mi amor.
8: El olor más rico que hay, este que... Que más le gusta a todo, nadie lo va a decir. El de mis propias desgracias. Participo.
0: Señor, ¿qué le pasa? Hola, por Dios, tenía un mal día, se levantó con el culo cruzado. Hola, Chori, soy Vivi. Mi olor favorito es una rica comida del hogar. Me transporta la comida de mis nonas. Abuelita, ay, mi amor, por Dios. Chico, me escribió abuelitas con B corta. No, bueno. yo tengo un tema con la ortografía, con los horrores, con los horrores, mezclo los horrores, horror y ortografía. Amo también el aroma mar y el pan o bizcochuelo y luego recién horneado participar por los premios de mi amor. Hola, Chori, somos Max y Pri, queremos participar por todos los premios, nuestros últimos 272-054. Chicos, no hace falta, quiero decir algo, no hace falta que me pongan los últimos 3 del DNI porque yo no participo con DNI. O sea, mi programa participan con el celular, con el número del celu, que ya al mandar el mensaje lo veo, así que tranqui con eso. Mi olor favorito es del asado de los días domingos y el de mi novio, el olor a plariné recién hecho. ¡Qué rico! ¡Hola, hola!
9: Hola, Chori, ¿cómo estás? Bueno, a mí el olor que me encanta es el olor a quesito, a patita de los bebés. ¡Mmm! Oh, ¡rico!
0: ¡Qué rico! Te pido por favor.
10: Hola, Chori, y a la mejor radio de la tarde. Un olorcito que no puede faltar, que no falla, es el olorcito a jarilla. Jarilla mojada, la jarilla en el fuego para el asadito, espectacular. Participo por todo, soy Juanpi, 181.
0: ¡Juanpi! Un abrazo. ¡Juanpi! Porque cada sonrisa vale la pena, el humor premia a los más chicos. 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
0: Que un audio enviado al grupo equivocado.
3: Y este tema va dedicado para todos los que alguna vez sufrimos corazón roto.

0: Bueno, con esta música, señoras y señores, arrancamos con todo un nuevo bloque. ¿Y qué bloque? ¿Qué bloque, señoras y señores? Porque se viene un bloque que yo amo, que lo presenta Relojes Mendoza. 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
0: Claro, que habla con el Chori, mis amores. Vamos a cantar. La persona, no hace falta que te sepas la letra completa. Él o la que más onda le ponga se va a llevar una cena para dos personas en el Imperio de la Pizza. ¿Estamos? Tremendo premio que se va hoy. Callaristi es tremendo Imperio de la Pizza. Habilitamos líneas telefónicas. ¿Querés cantar conmigo? Voy a atender cuatro llamados. Solamente cuatro llamados telefónicos. La persona que mejor cante se va a llevar la cena para dos. 12-1-3-44-0000. Hola.
2: ¡Hola!
3: ¡Hola!
0: ¿Con quién habló?
2: ¡Silvana!
0: Mi amor, sacar el altavoz en mano libre que no te escucho.
2: ¡Ah, pará! Que...
0: Porfi, no llame ni el altavoz ni en mano libre porque no lo escucho. Porfis. No llame ni el altavoz ni en mano libre porque no lo escucho, chicos, porfis. A ver, ahora sí. ¿Hola?
2: Ahí sí, buenísimo.
0: ¿Con quién habló?
2: Con Silvana.
0: Silvana. ¿Silvana, estás preparada para cantar, Silvana?
2: Dale con todo.
0: Vamos, ponga play nomás. Te tocó un temazo.
2: Ay, a ver.
4: ¿En inglés?
0: No, es en español. Es en español. Vamos, yo te ayudo.
4: Yo ya te quiero amar.
0: Para, todavía no. Un signo llevo en so. Vamos de nuevo. Si se me apuran, lo hacemos mal. Esperen que le dé una manito. ¿Estamos? Esperen que le dé una manito si empiezan a cantar conmigo, porque si no, van a ir a destiempo. Vamos de nuevo. Vamos. Dale.

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0: Bájame. Cualquiera, tirarle de la letra, le pido por favor, Silvana. Bueno, no pasa nada, están participando por todo, chica, le mando un beso.
1: Beso.
0: Chao, mi amor, chao. ¿Saben por qué le pasaba eso a Silvana, que iba desfasada? Porque me seguía teniendo manos libres o en altavoz. Chicos, cuando me llamen, el celular al oído. Por el celular ustedes van a escuchar la canción y todo, para ir a tiempo. Hola.
2: Hola, Chori.
0: ¿Con quién hablo?
2: Con Cintia.
0: ¿Ves? Acá Cintia se escucha con claridad que tiene el celular en el oído. ¿O no, Cintia?
2: Sí, por supuesto.
0: Claro, ve, acá es más directo. Cintia, ¿te gusta Karina?
2: Sí, me gusta Karina.
0: ¿Te gusta El Corazón Mentiroso?
2: Me encanta Corazón Mentiroso.
0: ¡Vamos! ¡Mentiroso! Para 3, 2, 1 y... ¡Mentiroso!

0: dale,
1: estoy
0: Silvia.
1: Bailando y todo,
0: Vamos, vamos, me encanta. Me encanta que baile, me encanta porque ahí tenés el ritmo. Vamos, yo tenía el pie, escuchá. Dice, esa tonta.
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0: ¡Se acabó!
1: ¡Se acabó! Tu mentira se acabó. Se acabó. Y te digo, basta, basta, basta, mentiroso.
0: Bien.
1: Corazón mentiroso.
0: Dice, no te tienes perdón. Estás muy loco.
1: Sí. Corazón mentiroso. Te vas a arrepentir cuando esté con otro.
0: ¡No! Cintia, yo te voy a decir algo. Sos crack, sos crack. Hay que decirlo. Reina, dejaste la vara altísima.
1: Como siempre.
0: Eso es el amor propio, querido. Me encanta, me encanta. Bueno, escúchame, Sin, hasta ahora vas ganando por goleada. O sea, las dos personas que llamen ahora van a tener que superarte, pero de una manera que yo no te explico.
1: Sabelo. Suerte, suerte para todos.
0: Listo, mi amor, te quiero, te mando un beso.
1: Gracias, Chori.
0: Chao, mi amor, qué genial, chico. ¿Viste? Chico, háganme caso. El celular al oído. A ver, hola.
2: Hola, Chori, mi amor.
0: ¿Con quién habló?
2: Con Maca de Godoy Cruz.
0: Hola, Maca, ¿cómo
2: y
0: estás?
2: Y Alma de Godoy Cruz.
0: Y Alma de Godoy Cruz, ¿cómo andan, chicas?
2: Y hoy es el cumpleaños.
0: ¿De quién el cumpleaños?
2: De Alma.
0: Le cantamos el feliz cumpleaños, ¿cómo dice? ¡Feliz! ¡Vamos, todos! ¡Que lo cumplas! ¡Sí, me encanta, está toda la familia! ¡Que lo cumplas! Dice, la Alma, sí. Que los cumpla, sí. Feliz, me encanta. Bueno, Maca, ¿estás para cantar?
2: Obvio.
0: Vamos, te toco un temazo de Rihanna. ¿Te gusta Rihanna?
2: Obvio.
0: Vamos.
2: No sé inglés, pero le metemos, le mandamos.
0: Pero un tema se escucha.
2: ¡Ay, umbrella!
0: Sí, yo te doy un pie, dale, yo te doy el pie, para.
2: Dale.
0: Ahí venimos. Todavía no arranca. 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
0: When the shine and shine together, until now and forever. No, pará. No le tires tanta fruta, pará. 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Ella.
2: El inglés me lo llevo.
0: Chicos, under my umbrella. Me encanta, me encanta porque el conductor está peor que ella en el inglés, divino. Bueno, mi amor,
2: algo le atinamos.
0: Me encanta, te mando un beso enorme, te quiero.
2: Sorry, escuchame, Sorry.
0: Sí.
2: Alma quiere cantar también, dice.
0: Bueno, pero ya una sola tenía que cantar. La hubiese hecho cantar a ella.
2: Bueno, no pasa nada.
0: Dale, mi amor, besito, chau, chau.
2: Dale, un besito.
0: Te quiero. Bueno, a ver, claro, en el cumpleaños de la hermana, que la deje cantar la hermana, entonces quiere cantar la hermana. A ver quién llama. Hola.
3: Hola, sí, ¿cómo va?
0: ¿Con quién hablo?
3: Con Natalie.
0: Hola, Natalie, ¿cómo andas, mi amor?
3: Muy bien.
0: Me alegro. Natalie, vos viste lo que fue nuestro inglés recién, tremendo.
3: Ay, sí, no, qué miedo.
0: Qué miedo, no te toca en inglés. Te toca un temazo de Soledad. Escucha.
3: Soledad. ¿El tren del cielo?
0: Exacto.
3: Bien.
0: Yo te ayudo al principio. Temazo es. ¡Sí! ¡Qué temazo, por Dios!
3: muy bueno, muy.
0: Viajo por las nubes.
2: Por las nubes, voy llevando mi canción. 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
0: Llegué, que me estás llamando, basta un poquito atrasada. Vuelen los que pueden.
2: Los que pueden volar con la imaginación.
0: Voy
2: llegando al sol. Ven, que nos lleva el viento.
0: Bien.

0: ¡Cielo!
1: ¡Bien! ¡Me encanta! ¡Fuerte el aplauso! Para Natalie, gracias, mi amor. ¡Ay, me dio hipo, chicos! Me dio como hipo de repente. Mi amor, te mando un beso, te quiero.
0: Gracias, Chori, igual.
1: Chao, mi reina, chau, chau. Bueno, chicos, esto es un juego de cuatro personas, tiene que ganar una. Así que, chicos, ganó por goleada Cintia. Cintia, ganaste por goleada con mentiroso. Olvídate. Cintia, te llevas la cena para dos en el Imperio de la Pizza. Claro que sí, mi amor. Te mando un beso enorme. Te quiero, Zen, de mi vida. La producción se va a comunicar con vos. Recuerden que la producción tiene hasta 2 semanas para comunicarse. Por las dudas, claro, ¿sí? Así que nada, felicitaciones, mi reina. Cerramos bien arriba con este tema. Escuchá.
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0: Bueno, es momento de ir finalizando el programa, pero antes vamos a llamar a la ganadora, el de Miguel el día, chicos. El tema que tiró esta chica, yo dije, ¿por qué no? ¿Por qué no terminar el día así y arrancar a la vez la semana? ¡Opa! Porque hoy estamos arrancando la semana laboral, digamos. La vamos a llamar, a ver. Ay, que nos atienda. ¿Por qué hace tutú?
1: El teléfono.
0: No te lo puedo creer, vamos de nuevo. Algo no enganchó. A ver. Ay, ¿pero por qué es así, tutú?
1: El teléfono solicitado no. Se encuentra apagado.
0: No te lo puedo creer. Cintia, atendeme, te lo pido por favor.
2: ¡Opa!
0: A ver. ¿Tutú?
1: No, no, el teléfono. Puedo...
0: Bueno, nada. Cintia, soy la ganadora del Temequén en el día, chicos. ¿Qué quiere la chola de los Palmeras, tiró Cintia? Yo no lo puedo creer. Vamos a cerrar con eso y antes vamos a agradecer a la gente de Napoli. 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Cintia, la productora, va a comunicar con vos. Te llevas el balde de 3 litros de Lomoro y sos el Temequén del día. Nosotros, mis amores, nos reencontramos cuando mañana miércoles 18 horas, codito de la semana nacional. En los controles, Juan Manuel Tamona. Mi nombre es Renzo Chori Quinero. Y este fue un maravilloso programa en la 94.9 de Chori Club. Chau.
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